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4: Hola, ¿cómo están? Les saluda con muchísimo cariño Leonard Marx para invitarles a partir de este instante a disfrutar de una selección de canciones, artistas y agrupaciones que ya sea en las décadas del 70, 80, 90, pero también disfrutando de éxitos del nuevo milenio con un denominador común: canciones, artistas y agrupaciones que han dejado huella. Vamos a comenzar con una canción que para muchos y muchas es un verdadero sueño. Se imagina no ir a la pega, no ir al trabajo, y que ese trabajo, esa pega, la deba hacer el jefe o la jefa. Bueno, eso no solamente lo soñó, sino que también lo entregó como una canción el inolvidable Domenico Modugno en 1972. Desde Italia, con amor, comenzamos el programa del día de hoy con este clásico, un puntapié a la ciudad.

su versión latina, compartiendo junto a ustedes este placer por recordar. Hace un instante disfrutábamos de la canción ¿Por qué te vas?, de Jeanette, una canción creada especialmente para esta artista por José Luis Perales, un artista que en la primera mitad de la década del 70 había creado muchísimas canciones, pero era tal su nivel de timidez que no podía estar sobre un escenario, hasta que después fue convencido de poder cantar frente al público, pero en su momento José Luis Perales tenía un pánico escénico. Y hablando de José Luis Perales, recordemos una canción creada para Julio Iglesias, pero a última hora fue convencido José Luis Perales por los ejecutivos de su sello para que no se la entregara a Julio y la grabara el mismísimo José Luis Perales. ¿Y cómo es él?

Estamos compartiendo junto a ustedes este gusto por recordar. Somos Canciones Lejanas, versión latina. Nos quedamos en la década del 80, aunque hacemos un giro radical en lo que es el ritmo. Vamos a dar la bienvenida a José Luis Rodríguez, el Puma Rodríguez, con este éxito del año 1985, Amalia Rosa.

Nos encanta acompañarles en sus más distintas actividades, oficios y profesiones. Somos Canciones Lejanas, su versión latina, por eso que es tan importante para nosotros, por ejemplo, el contacto diario con usted. Y para ello, siempre disponible nuestro Facebook, Programa Canciones Lejanas. Fácil y simple, Programa Canciones Lejanas es nuestro Facebook. Vamos a recibir a Ana, José y Nacho, en pocas palabras, el trío español Mecano, con este éxito del año 1988, Los Amantes.

0: Porque los clásicos también merecen un descanso. Hacemos una pausa comercial y ya estamos de vuelta con más Canciones Lejanas.
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0: Son las 8 horas 32 minutos.
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5: Tras la pausa ya estamos de vuelta con más canciones lejanas, versión latina. Compartiendo junto a ustedes este placer, este gusto por recordar. Ya en lo que es la recta final de este mes de junio, mire usted, ya incluso mirando de reojo al mes de julio. Día 29 de junio que lo vivimos intensamente junto a usted. Con estas canciones, artistas y agrupaciones simplemente inolvidables. Antes de volver a la música, la invitación para que usted pueda comunicarse con nosotros. Facebook, correo electrónico, pero sobre todo nuestro WhatsApp. ¿Desea usted, por ejemplo, salir de dudas, destacar a nivel de publicidad radial lo que ofrece su negocio, su emprendimiento, su marca en pocas palabras? ¿Desea solicitar una canción? ¿Desea hacernos saber en qué lugar del planeta a esta hora nos escucha? Anote nuestro Facebook, Programa Canciones Lejanas. Correo electrónico, contacto, @cancioneslejanas.cl y nuestro WhatsApp disponible para usted 24/7, el WhatsApp más 569-88-44-9167, más 569-88-44-9167. Vamos a iniciar este nuevo bloque con un artista que en la segunda mitad de la década del 80 prometía y mucho. Hablo de Franco, artista cubano que en el año 1989 nos entregara esta canción de nombre Nena.

Estamos disfrutando de este placer, de este gusto por recordar. Somos Canciones Lejanas, versión latina. Vamos a cambiar radicalmente de estilo, no así en calidad, para compartir este clásico del año 1975 junto al grupo Mocedades de España. Escuchemos y recordemos Los Amantes.

Escuchábamos y recordábamos a Mocedades. Para continuar, nos encontramos con Sergio y Estíbaliz, artistas que se conocieron formando parte de Mocedades, se enamoraron, se casaron, se independizaron de Mocedades y entregaron un proyecto muy especial como pareja, como dueto. Recordemos a Sergio y Estíbaliz, éxito del año 1974, Volver.

Canciones Lejanas, versión latina. Somos Canciones Lejanas, su versión latina, compartiendo este placer, este gusto por recordar. Vamos a dar un nuevo salto en el tiempo y desde los 70 viajamos a los 80. Desde España viajamos a Italia para dar la bienvenida a Albano y Romina Power con este clásico del año 1982, Felicidad.

Después de escuchar a Albano y Romina Power con la canción Felicidad, vamos a dar la bienvenida a Albert Hammond y esta bellísima canción del año 1979, Píntame con besos.

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1: Avanza rápidamente la hora y continuamos compartiendo junto a ustedes este gusto por recordar. Somos Canciones Lejanas, versión latina. Llega un muy buen momento a esta hora para dar la bienvenida a Eros Ramazzotti de Italia con esta canción que nos permite viajar al año 1996, La Cosa Más Bella.

Ramazzotti con este clásico de 1996, La Cosa Más Bella. Despedimos el programa del día de hoy. Muchísimas gracias por la sintonía y compañía, y la cita queda, Dios mediante, para el día de mañana, ya para despedir oficialmente el mes de junio. Muchísimas gracias, y será hasta el día de mañana en una nueva emisión de Canciones Lejanas, versión

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1: Son las 9 de la noche.
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0: Son las 9 de la noche, 33 minutos.
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0: Son las 10 de la noche, un minuto.
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El 29 de junio de 1961 llega al número 1 en Reino Unido el single Runaway de Del Shannon. Fue escrita por Shannon y su colaborador Max Rock, quien también tocó el órgano en la canción. Runaway presentaba una estructura musical interesante con una introducción instrumental característica que incluía el uso de un instrumento llamado musitrón, inventado por Rock. Y en estas efemérides musicales de hoy, 29 de junio, escuchamos Runaway.

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0: Son las 10 de la noche, 30 minutos.
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Queridísimos, para la próxima canción tengo el placer de presentarles desde Chile a la señorita Mon Laferte.

0: Son las 11 de la noche, un minuto.
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0: estaba mirándolo a mí. ¿En serio?
1: Ahí.
0: Sigue.
2: Ok.
3: Son las 11 de la noche, 16 minutos.

0: Son las 11 de la noche, 32 minutos.
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0: Son las 12 horas, 2 minutos.
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18: 3 grados. 3 grados en Santiago.
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25: Aumentan a 1.719 los fallecidos en la catástrofe en Venezuela. Hay más de 5.000 heridos y casi 16 damnificados. Cancillería confirmó de un cuarto chileno fallecido tras los terremotos. Presidente Kast llegó a Paraguay y este lunes participa en cumbre del Mercosur. El corredor bioceánico vial y el combate del crimen organizado son temas prioritarios en la agenda. Senador Mirosevich se baja de la gira para agotar la acusación constitucional contra el exministro Grau. Políticamente le hace mal al gobierno y daña la unidad en el oficialismo, criticó el senador RN Osandón. Ministro Iván Poduje cuestiona a ocupantes de la megatoma de San Antonio y reafirma que el desalojo se realizará por etapas. Este martes comienza el operativo de demolición. Fatal explosión de gas e incendio en el barrio Bellavista, en Santiago. Dos adultos mayores fallecieron al interior de su vivienda. Familia del niño Alejandro, muerto en fatal encerrona en San Bernardo, pide legislar proyecto con su nombre. Ministro de Seguridad asegura que el gobierno apoyará iniciativas para modificar la responsabilidad penal adolescente. Más del mundo, Israel bombardeó la franja de Gaza y dejó 6 palestinos fallecidos, entre ellos un niño. En Perú, concluye el escrutinio y la derechista Keiko Fujimori es electa presidenta. Y en el fútbol, Paraguay y Marruecos pasaron a octavos de final del Mundial. Alemania y Países Bajos quedaron eliminados.
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25: Hola, ¿qué tal? ¿Cómo están? Muy buenas noches. Bienvenidos a una nueva edición del Diario de Cooperativa, que hoy comenzamos un poquito más tarde tras una extensa y también intensa jornada de fútbol. Lunes feriado y hartos partidos, bastante entretenido estuvo el Mundial, pero ahora vamos con las noticias desde una ciudad de Santiago bien fría también hasta ahora, 2 grados de temperatura, va a seguir bajando, llegaremos a una mínima de 0 durante la madrugada de este martes y la máxima que esperamos para esta jornada es de 16 grados en la capital, un panorama bastante parecido en gran parte del sur del país, harto frío y nublado en Coyhaique, donde, ojo, va a caer chubascos de agua nieve durante la jornada de este martes ahí en Coyhaique. Es el único lugar donde se esperan precipitaciones y yo les decía también harto frío, mientras que en Arica y en Iquique llegaremos hasta los 20 grados, pero gran parte del país estará nublado durante esta jornada de martes 30 de junio. Aquí comienza el Diario de Cooperativa.
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25: Revisamos información policial. Sabemos de 2 adolescentes que quedaron detenidos por porte de armas. Brian Galvez, tú nos traes el reporte. Buenas noches.
1: ¿Qué tal, Paula? Claro, se trata de la detención de 2 menores de edad a quienes manejaban un vehículo armados. Esto se produce luego de que carabineros de la 30 Comisaría de Radio Patrullas, en conjunto a la 49 Comisaría de Quilicura, fiscalizaran un automóvil que se encontraba estacionado en la vía pública. Al registrar este vehículo, se dan cuenta que tenían un revólver a fogueo en el asiento del conductor y una réplica de una subametralladora de aire comprimido. Al respecto de la detención de estos 2 menores de 16 años, se refirió el capitán Esteban Jiménez.
2: Perfectamente pueden pasar desapercibidos y ser utilizados en robos con intimidación, en robos con violencia. A eso sumado el trauma de las víctimas, la sensación de temor, y en definitiva la víctima termina cediendo ante el o los delincuentes.
1: Luego de ser detenido, se pudo también confirmar que los adolescentes no tienen antecedentes penales y acataron el procedimiento policial sin oponer resistencia y se encuentran detenidos a la espera de lo que dicte el Ministerio Público en esta situación en donde son detenidos estos 2 menores de edad quienes llevaban en este vehículo 2 armas.
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25: Nuevamente menores de edad participando en delitos y es por eso que también vuelve a estar en el debate los cambios a la responsabilidad penal adolescente. La familia de Alejandro, este niño fallecido en esta fatal encerrona en San Bernardo, solicita que se legisle un proyecto con el nombre del menor. Cristiana Burto nos cuenta más.
3: Desde el gobierno se confirmó que se necesita trabajar en cambios a la responsabilidad penal adolescente. Esto se da casi una semana después del fallecimiento del pequeño de 12 años, Alejandro Águila, quien perdió la vida tras una encerrona en San Bernardo. Desde la familia de Alejandro solicitan que se legisle un proyecto con el nombre del menor, el que se centre en condenas efectivas y sin beneficios, independiente de la edad, para quienes participen en grupo en crímenes violentos. Además, se instó a que exista una pensión provisoria que permita a la familia salir adelante mientras intentan reinsertarse en la vida laboral y social. El ministro de Seguridad Pública, Martín Arrau, afirmó que desde el gobierno creen que se deben realizar mejoras a las actuales normas de responsabilidad penal adolescente. Además, el presidente de la República, José Antonio Kast, indicó que a la vuelta de la gira en Paraguay y Uruguay se va a reunir con las familias que han sido víctimas de este tipo de situaciones.
4: Creemos que hay que hacer mejoras a la responsabilidad penal, ya sea la edad, la forma o las reincidencias, ver cómo se tratan ellas, y efectivamente creemos que nuevas iniciativas que abran este debate son positivas. El sistema hoy día no está dando buena respuesta.
5: Ya a mi regreso de esta gira que comienzo hoy día, Paraguay y Uruguay, vamos a tener la posibilidad de acoger a las familias, conversar con ellas, plantearles que esto es un tema que viene de muchos años. Lamentablemente no habíamos tenido hasta ahora conciencia quizás total en el Parlamento de que hemos avanzar en una legislación que enfrente esta nueva situación que a todos nos tiene golpeados, que es que jóvenes sean instrumentalizados por el crimen organizado, pero estamos preparando alternativas para enfrentar esta situación.
3: El 24 de junio, la Cámara de Diputadas y Diputados aprobó un proyecto de resolución que solicita al Ejecutivo rebajar la edad de responsabilidad penal adolescente. Fue impulsado por la bancada de la UDI y busca disminuir la edad de responsabilidad de los 14 a los 13 años, así como también se pide que adolescentes de 16 y 17 que sean reincidentes o cometan delitos graves puedan ser sometidos al régimen de un adulto. Esto no es una ley ni modifica la normativa vigente, sino que es una solicitud para dar urgencia a la tramitación de la iniciativa. Fabio Águila, padre de Alejandro, el sábado propuso la legislación de este proyecto con el nombre de su hijo. Vamos a escucharlo, ya que también afirmó que ninguna pena devolverá a Alejandro y pidió que no se olviden de su caso.
6: Ninguna condena nos devolverá a nuestro bebé, por eso que creemos que promover una ley que se llama Alejandro. Esta ley busca que, independiente de su edad, quienes participen en encerrona, delito cometido en grupos u otra, hecho de violencia, cumplan condena efectiva sin beneficio. Proponemos que exista una pensión provisoria que permita a la víctima y a sus familias salir adelante mientras logran reinsertarse en su vida laboral y social. Finalmente les pido que no se olviden de Alejandro, por favor.
3: Desde el mundo político también opinaron respecto al tema de la responsabilidad penal adolescente. La diputada del Frente Amplio, Gael Giomans, indicó que para ella la propuesta debería ir enfocada en responsabilizar a los adultos. En cambio, su par de Renovación Nacional, Francisco Orrego, insiste en que se debe bajar la edad de responsabilidad penal.
7: Esta no es la primera vez que desde la derecha se está buscando que los niños cada vez con menos edad estén en la cárcel. Y la verdad es que nosotros hemos propuesto otra solución, otro camino, que tiene que ver con hacer responsable a los que están detrás, que son los adultos, que son los jefes, los que financian el narcotráfico, los que financian las bandas de criminales que lamentablemente tienen en esta situación al país.
8: Una persona de 16 años de edad que salió a cometer un delito y comete, por ejemplo, el delito más grave que hay en nuestra legislación, que es el homicidio o una violación.

0: Antonio Kast confirmó que luego de su gira internacional en Paraguay y Uruguay se reunirá con las familias que han sufrido este tipo de situaciones.
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2: En el Congreso, en la previa a la votación de la acusación constitucional contra el exministro Grau, el senador Vlado Mirosevic se bajó de la gira presidencial para participar de la sesión. Desde el Partido Nacional Libertario buscan inhabilitarlo por hacer pública esta decisión. Paula Lillo con el informe.
3: Este martes se vota la acusación constitucional contra el exministro de Hacienda, Nicolás Grau, en la Cámara Alta, un libelo que necesita 26 votos para ser aprobado. Bajo ese contexto, el senador del Partido Liberal, Vlado Mirosevic, publicó en sus redes sociales que decidió no participar de la gira presidencial a Paraguay y Uruguay, a la que había sido invitado por el presidente José Antonio Kast. Según afirmó el parlamentario, cuando aceptó la invitación, aún no había una fecha definida para la revisión de la acusación. Frente a esto, Mirosevic aseguró que hay incertidumbre sobre el resultado de la acusación constitucional y sería una tremenda injusticia que fuera aprobada. Escuchamos parte de la justificación del senador.
4: El presidente Kast me invitó a acompañarlo a su gira de Estado a Paraguay y Uruguay, que lamentablemente he tenido que declinar. Producto que hemos conocido será el día martes la votación de la acusación constitucional contra el exministro Grau. Y es mi responsabilidad estar ahí ese día en el hemiciclo del Senado para poder revisar y votar esta acusación constitucional. Razón por la cual he decidido mantenerme en el país, agradecer y declinar la invitación del presidente Kast.
3: Justamente estas declaraciones llevaron al Partido Nacional Libertario a emitir un comunicado pidiéndole al senador Mirosevic que se inhabilite por haber manifestado que votará en contra. La diputada de la colectividad, Paulina Muñoz, desarrolló más al respecto.
5: Me parece impresentable que el senador manifieste su voto abiertamente cuando el juicio político jurídico se da en la Cámara Alta, cuando se formaliza la acusación, es un voto a conciencia donde existe una defensa, una dúplica, y el senador debería tener una conducta imparcial, una posición imparcial, porque es frente a una acusación fundamentada y un texto, un libelo. La verdad es que creo que el senador debería inhabilitarse por estar presentando su postura antes. Debería mantener él, hasta que se presente el libelo en el Senado, una posición imparcial.
3: Una jornada que ya está marcada por la inhabilidad del senador de Evópoli, Luciano Cruzcoque, y la ausencia del senador de RN, Manuel José Ossandón, quien forma parte de la delegación que está acompañando al presidente en su gira. Dicho esto, Ossandón confirmó en entrevista con The Clinic que ya había tomado la decisión de votar en contra del libelo.
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2: El Senado impulsa una mesa técnica para destrabar el plan de reconstrucción nacional en medio de las tensiones que genera por el impacto tributario. También los alcaldes están advirtiendo del impacto en el Fondo Común Municipal por la exención de contribuciones. Carla Fernández con los detalles.
7: Tras la aprobación en general del Plan de Reconstrucción Nacional en el Senado, que dio luz verde a la idea de legislar la iniciativa impulsada por el gobierno, la Cámara Alta busca diseñar un nuevo escenario de cara a la discusión en medio de la conformación de una mesa técnica liderada por la presidenta de la instancia y senadora de Renovación Nacional, Paulina Núñez, para recibir propuestas principalmente de la oposición. Se trataría de una mesa técnica que tiene como objetivo perfeccionar el proyecto y construir las mayorías necesarias para su aprobación definitiva. En esa línea, el senador del Partido Republicano, Arturo Esquella, señaló lo que es necesario acotar los esfuerzos, pero sin diluir las medidas que ya están aprobadas en primer trámite.
8: Creo que no solo es legítimo, sino que es necesario agotar los esfuerzos para que la oposición, o al menos algunas de sus bancadas, puedan sumarse a la discusión en particular del proyecto de reconstrucción. Con una sola prevención, que ellos pongan sobre la mesa medidas que estén en la misma orientación del proyecto para incentivar el crecimiento, incentivar la inversión, pero en ningún caso diluir el efecto de las medidas que ya están aprobadas en primer trámite.
7: Desde el Partido Socialista, en tanto, el senador Gastón Saavedra advirtió que si no se establecen los mecanismos compensatorios en materia tributaria y en la franquicia Sense, el proyecto no tendrá viabilidad legislativa.
9: Para nosotros, si no hay un mecanismo compensatorio, esta reforma no tiene destino, porque va a significar que el país va a aumentar el déficit estructural y con ello la única forma de superarlo, haciendo recortes, reduciendo por tanto el gasto público, que es parte de la opción ideológica, programática que tiene el gobierno, tiene que abrir.

0: comprometerse a dejar fuera de ese convencimiento que tiene el gobierno y aceptar entonces disposiciones que nosotros vamos a hacer. No nos parece rebajar en 4 puntos el impuesto corporativo sin compensaciones. No nos parece lo del censo.
1: Bajo ese contexto, uno de los aspectos que más ha generado debate dentro de la mega reforma es el impacto real de la exención del pago de contribuciones para la primera vivienda en adultos mayores de 65 años. Pese a que la medida busca aliviar la carga económica de la tercera edad, los beneficios se concentrarían en los sectores de más alto ingreso. Al respecto, el presidente de la Asociación Chilena de Municipalidades y alcalde de Zapallar, Gustavo Alessandri, abordó la preocupación por el posible desmedro del Fondo Común Municipal. Por su parte, el jefe comunal de Lo Barnechea, Felipe Alessandri, expuso que la medida afectaría directamente en la seguridad y salud.
2: Si una medida reduce ingresos que hoy permiten financiar seguridad, mantención de espacios públicos, hay que buscar fórmulas de compensación. No es rechazar el beneficio, sino corregirlo, que llegue prioritariamente a quienes realmente lo necesitan, que no beneficie de manera indiscriminada a contribuyentes de alta capacidad económica. Pensamos en La Pintana, en Ercilla, en Ñiquén y tantas otras comunas que viven del Fondo Común Municipal. Más del 70%.
3: Soy partidario de que los adultos mayores, después de una vida de trabajo, dejen de pagar contribuciones. Señalando bien el punto que estoy a favor, hay que ver cómo se compensan los municipios por esa menor recaudación. En el caso de los Barnechea, que somos de los principales aportantes, vamos a dejar de recibir casi un 6% de nuestro presupuesto. En cifra, en número, cerca de 9.000 millones de pesos que invertimos en seguridad, en salud.
1: Este jueves habrá una reunión clave entre el ministro de Hacienda, Jorge Quirós, y los alcaldes de Las Condes, Vitacura y Lo Barnechea, comunas que figuran entre las más afectadas, quienes han insistido en la necesidad de establecer un mecanismo que compense los recursos que se dejarán de recaudar y que hasta ahora no se han logrado acuerdos.
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6: Aumentan a 1.719 los fallecidos en la catástrofe en Venezuela. Hay más de 5.000 heridos y casi 16.000 damnificados. Cancillería confirmó un cuarto chileno fallecido tras los terremotos. Presidente Kast llegó a Paraguay y este lunes participa en cumbre del Mercosur. El corredor bioceánico vial y el combate al crimen organizado son temas prioritarios en la agenda. Senador Mirosevich se baja de la gira del presidente para votar la acusación constitucional contra el exministro Grau. Políticamente le hace mal al gobierno y daña la unidad en el oficialismo, criticó el senador RN Osandón. Ministro Iván Poduje cuestiona a ocupantes de la mega toma de San Antonio y reafirma que el desalojo se realizará por etapas. Este martes comienza el operativo de demolición. Fatal explosión de gas e incendio en el barrio Bellavista dejó 2 adultos mayores fallecidos al interior de su vivienda. Familia del niño Alejandro, muerto en fatal encerrona en San Bernardo, pide legislar proyecto con su nombre. Ministro de Seguridad asegura que el gobierno apoyará iniciativas para modificar la responsabilidad penal adolescente. Más del mundo, Trump confirmó reunión con Irán en Qatar para este martes y aseguró que abordará la cuestión nuclear. En Perú concluye el escrutinio y la derechista Keiko Fujimori es electa presidenta. Y en el fútbol, Paraguay y Marruecos pasaron a octavos de final de la Copa del Mundo. Alemania y Países Bajos quedaron eliminados.
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6: Bien, llegamos así al fin de esta última edición del diario de Cooperativa, cuando en Santiago tenemos 3 grados de temperatura, va a seguir bajando hasta llegar a una mínima de 0 durante la madrugada, y la máxima que esperamos por la tarde de este martes es de 16 grados acá en Santiago. Gracias por informarse con nosotros, que tengan una excelente jornada. Buenas noches.
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5: 2 grados. 2 grados en Santiago.
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5: Cooperativa. 12:33 minutos. 12:33 minutos.
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5: 2 grados. 2 grados en Santiago.
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5: Cooperativa. 1:32 minutos. 1:32 minutos.
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15: 2 grados. 2 grados en Santiago.
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15: Cooperativa. 2:34 minutos. 2:34 minutos.
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4: Cooperativa. Tres, un minuto. Tres, un minuto.
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7: 2 grados. 2 grados en Santiago.
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1: Cooperativa. 3:32 minutos. 3:32 minutos.
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9: Son las 4 de la madrugada, 2 minutos.

0: 10 kilos.
1: Aló.
2: Hola, baby.
1: ¿Qué pasó, bebé? ¿Todo bien?
2: Aún estoy ensayando. ¿Tú sabes que las competencias son mañana?
1: Sí. Estoy yendo para el trabajo, ¿y tú?
2: Bueno, creo que voy a salir tarde esta noche.
1: ¿Cómo así? ¿Otra vez? Bueno, está bien. Ahorita hablamos.
2: Besos.

0: Feliz salud.
1: Eso, eso,
2: salud,
1: eso.
2: Niñas. Cheers.
1: Oye, Juan.
2: Dímelo.
1: Es buena noche.
2: Muy buena noche, la verdad.
1: Sí, señor. Debiéramos de salir los cuatro.
2: Yo creo que sería una gran idea. La verdad es una buena idea. Que suceda.
1: Que suceda.
2: Felices los cuatro.
1: Felices los cuatro.
2: Así es.

0: Son las 6:03 a.m.
1: De 14, 15 grados, 22 con cielos parciales también es lo que se prevé al interior, ahí en la zona de Vicuña, en el Valle del Elqui, tan visitado por los santiaguinos en invierno y también en verano. 15 grados se esperan en la costa de Valparaíso, Viña del Mar, Algarrobo, San Antonio, esperan una máxima de 13 nomás. Al interior, La Calera, Quillota, andarán en los 16 grados también, igual que Villa Alemana, Quilpué y Casablanca. San Felipe y Los Andes, 20 grados, todo con sol en la región de Valparaíso. ¿Qué ocurre en el resto del país? Un segundo, porque esto, por supuesto, tenía que apagarse al estar moviéndolo como lo estaba moviendo. Ya. ¿Qué ocurre en el resto del país? En Rancagua esperan una máxima de 14 grados con sol, un grado bajo cero la mínima, eso sí, cero la mínima que se espera en Talca, 8 nomás la máxima, y en el Maule, un grado bajo cero la mínima que esperan en Chillán, 9 grados la máxima, 9 también en Concepción, 9 para Temuco con mínima bajo cero también. Un poco más al sur, Valdivia espera chubascos, 9 grados de máxima. Puerto Montt estará con 9 también y con chubascos, chubascos de nieve. En Coyhaique, 4 grados la máxima que se prevé para hoy. Cielos parciales en Torres del Paine con una máxima de 4 grados. Claro que afírmense los turistas porque la mínima será de 3 grados bajo cero. 5 grados la máxima para Punta Arenas, 1 grado bajo cero la mínima. En la Antártica, 7 bajo cero la mínima, 3 bajo cero la máxima. Harto más agradable, Juan Fernández, con viento y con 14 grados de máxima. Y más amable que nunca la isla de Pascua, Rapa Nui, porque tendrá cielos parciales. En la tarde, eso sí, ya comienzan los chubascos y la máxima que se prevé allí es de 22 grados. Así está Chile cuando partimos el diario de Cooperativa.
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1: Hacemos el diario de Cooperativa mirando el Mundial. Hoy habrá transmisión del diario de Cooperativa desde las 12:30. Ayer imagino que todo el mundo estaba con Paraguay cuando logra vencer por penales en el último, literalmente, a Alemania, que igual estaba regalando. Dos veces antes se habían equivocado los alemanes, dos oportunidades tuvieron los paraguayos de asegurar el triunfo y no pudieron. Los nervios igual deben ser bien impresionantes en una instancia como esa. Bueno, al menos yo estaba con Paraguay, aunque ayer no vistieran la albirroja, sino de, no sé si era azul bien oscuro o negro, para enfrentar a los salvos alemanes. Día feriado hoy en Paraguay, lo decretó de inmediato el presidente Santiago Peña. Y vamos precisamente a Asunción porque hoy el presidente Kast tiene su debut en una cumbre internacional de jefes de Estado. Estará participando en el foro Mercosur, el corredor bioceánico vial, el combate al crimen organizado, parte de las claves del viaje, el avance con el enviado especial del diario de Cooperativa, Mariano Reyes.
3: Justo en el momento en que Paraguay eliminó a Alemania de la Copa Mundial de Fútbol, el presidente José Antonio Kast aterrizó en Asunción. Vivió la celebración del pueblo guaraní en la previa a lo que será su debut en una cumbre internacional. Hoy va a estar participando en el encuentro de líderes del Mercosur, donde pretende marcar una mirada en torno a la seguridad y el comercio. Con una amplia comitiva empresarial y con las presiones de Bolivia para ser parte del corredor bioceánico vial, vamos a comentar las claves de esta gira por Paraguay y Uruguay. Todo lo analizamos más adelante desde Asunción para la mesa de reporteros del diario de Cooperativa.
1: Además, en redes sociales, el presidente Kast ya felicitó a Keiko Fujimori por su triunfo electoral en el balotaje peruano. Solo 3 semanas se demoraron los peruanos en tener los resultados finales. Claro que todavía resta que sea proclamada de manera oficial Keiko Fujimori. En la previa de la votación de la acusación constitucional contra el ex ministro Grau, el senador Vlado Mirosevich se bajó de la gira presidencial para participar y votar en la sesión. El Partido Nacional Libertario busca inhabilitarlo por haber hecho pública esa decisión, aunque el senador Mirosevich no dijo por quién iba a votar, o cómo iba a votar, más bien, más que por quién. Paula Lillo con el avance.
0: El Senado definirá este martes el futuro de la acusación constitucional contra el exministro Nicolás Grau en una jornada que ya está marcada por ausencias, inhabilidades y un estrecho margen. Bajo ese contexto es que el senador liberal Vlado Mirosevich decidió no ir a la gira presidencial para poder participar de la votación, un gesto que no fue bien recibido por el Partido Nacional Libertario, colectividad que está pidiendo que se inhabilite al senador. Todos los detalles los revisamos en esta edición del Diario de Cooperativa.
1: Además, vamos a saber del ministro de Vivienda, Iván Poduje, que cuestionó con dureza ocupantes de la mega toma de San Antonio. Dice que hay edificaciones ahí de dos o tres pisos, que hay tres vehículos en un terreno de 500 metros cuadrados. Él decía, aquí no hay necesidad precisamente. Reafirmó que el desalojo se va a realizar por etapas, un desalojo que ya había comenzado al final del gobierno del presidente Boric. Este martes comienzan operativos de demolición. La familia del niño Alejandro Águila, muerto en la fatal encerrona de San Bernardo la semana pasada, pide legislar un proyecto con su nombre. El ministro de Seguridad dice que el gobierno apoyará iniciativas para modificar la responsabilidad penal adolescente, algo que había dicho prácticamente de inmediato una vez ocurrido este crimen, cuando señaló que se estaba analizando al interior del gobierno rebajar la edad de imputabilidad de los 14 años actuales a los 13, y también que se estaba estudiando si traspasar a los adolescentes condenados por crímenes cuando cumplan 18 años con la población penal común. Más del mundo, Trump confirmó reunión con Irán en Qatar para hoy martes. Aseguró que abordará la cuestión nuclear. En Perú, ya lo decíamos, concluyó el escrutinio por fin y la derechista Keiko Fujimori resultó electa presidenta. Y en el fútbol, Marruecos eliminó a Países Bajos en penales. Pasó a octavos de final de la Copa del Mundo. Paraguay dio la gran sorpresa, clasificó también a octavos de final tras derrotar a Alemania también por penales. Y Brasil derrotó a Japón en último minuto y avanzó a la siguiente fase también. Este martes es el turno, entre otros, de Ecuador contra México. Estamos hasta las 9 de la mañana, lo contamos todo aquí en el Diario de Cooperativa.
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14: Cooperativa. 6:13 minutos. 6:13 minutos.
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1: Algunos datos del sitio del Banco Central, como cada mañana. El dólar observado, 922 pesos con 34 centavos. El euro, 1050 con 38. La unidad de fomento en este martes 30 de junio, 40.820 pesos con 31 centavos. Y la libra de cobre se transó el último día hábil en 6 dólares.
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14: Cooperativa, 6:14 minutos. 6:14 minutos.
1: Vamos a las calles de Santiago, damos una primera mirada a la información policial de las últimas horas contigo, Cristian Aburto. ¿Cómo estás? Buen día.
16: Aquí Verónica, muy buen día. Te comento que dos adultos mayores fallecieron en un incendio en el barrio Bellavista, en la comuna de Providencia. De acuerdo a la información de bomberos, esta emergencia se produce producto de una explosión por acumulación de gas al interior del domicilio en el que se encontraban estos adultos mayores, pero las causas de este, por supuesto, explosión que ocurre todavía se están investigando por parte de los equipos especializados. Ante la primera detonación, los vecinos intentaron el rescate, pero ahí una segunda explosión hizo, por supuesto, se detonó en el momento, por lo que hizo imposible la acción de los vecinos, y ahí el incendio se expandió hacia un local comercial colindante y también hacia otro domicilio. Vamos a estar hablando de esto más adelante en el diario de Cooperativa, por supuesto, con todos los detalles, Verónica.
1: Vamos a volver contigo, Cristian, para conocer toda la información. Gracias, buen día.
16: Buen día.
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14: Cooperativa, 6:16 minutos. 6:16 minutos.
1: Queremos hacer el diario de Cooperativa con ustedes, queremos escucharlos siempre en el WhatsApp Cooperativa, el +569788807070. ¿Nos pueden contar qué hicieron este fin de semana largo? Si están todavía de vacaciones de invierno con sus niños, si ya empiezan a pensar en el regreso a clases. ¿Estuvieron en Santiago o estuvieron fuera de la capital? Yo les voy a contar que el sábado traté de ir a almorzar afuera con mi mamá, con mi hermana, con mi hija, que ya no, al colegio, por supuesto. Nos costó encontrar dónde entrar, estaba todo lleno. En algún momento pensamos ir cerca del Parque Metropolitano, a un restaurante que hay en ese sector, y no podíamos estacionar, no podíamos avanzar, así de lleno estaba el Parque Metropolitano el sábado, pasadito el mediodía, tipito 1:30, 2 de la tarde. Tratamos de entrar a un mall a almorzar, era imposible, no había, había filas que podía, en las que se podía esperar una hora. Costó almorzar el sábado, se notó que había gente que seguramente salió de Santiago, pero había un número importante que había llegado a la capital a pasar las vacaciones de invierno. ¿Cómo lo hicieron ustedes? ¿Cómo estuvo la experiencia del fin de semana? A lo mejor están recién volviendo del lugar donde se trasladaron porque fueron brillantes y se tomaron también el martes para no andar corriendo. Mucho taco en la carretera ayer, desde Valparaíso, Viña del Mar, desde el Quisco, Algarrobo. No hubo taco, por el contrario, se encontraron
18: con una sorpresa agradable de demorarse lo mismo de siempre nomás en llegar a Santiago. Cuéntenos, estamos esperando sus mensajes. Si de lo que quieren hablar es del Mundial y aplaudir a Brasil, aplaudir a Paraguay, que ya avanzaron a octavos de final, desearle buena suerte, no sé si a Ecuador o a México, que se enfrentan hoy, también lo pueden hacer. El WhatsApp, el de siempre, más 569-788-8807.
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14: Cooperativa, 6:18 minutos. 6:18.

0: Guay ayer estaban tan contentos que el presidente Santiago Peña decretó al tiro feriado. Así que hoy no se trabaja en Paraguay. Hay mundial también en esta jornada, que será transmisión de Cooperativa Deportes. Sebastián Aguilar.
1: Paraguay dio la gran sorpresa de la Copa del Mundo y eliminó a Alemania en la fase de 16avos de final. La albirroja abrió la cuenta con gol de Julio Enciso a los 42 minutos del primer tiempo. En el complemento, Kai Havertz igualó para los teutones a los 9 minutos. El empate se mantuvo hasta el final del tiempo de alargue, y en la definición a penales el portero guaraní Orlando Gil se alzó como la gran figura para conseguir el triunfo por 4-3. Tras la victoria, el guardameta paraguayo comentó el gran logro para la albirroja.
2: Fue un partido muy complicado. Se dijo al primer momento que me iba a atacar por todos lados. Supimos aguantarlo, abrimos el marcador. Ellos encontraron el empate, pero pudimos sostener el empate y gracias a Dios pudimos ganar la tanda de penales.
3: Fue mucho de intuición, mucho de preparación. ¿Los penales que tapaste?
2: Sí, obviamente. Analizar a cada jugador, cada aspecto, cada detalle. Y gracias a Dios pude tapar dos penales, que fue fundamental para la clasificación.
1: En otros partidos de 16avos de final del Mundial, Brasil derrotó en último minuto a Japón por 2-1, avanzando a la siguiente fase. Lo propio hizo Marruecos tras empatar 1-1 ante Países Bajos y venciendo desde los lanzamientos penales. Este martes será el turno de Ecuador, que a las 21 horas enfrenta al anfitrión México. Más temprano, Noruega y Costa de Marfil se miden a las 13 horas y Francia ante Suecia juegan desde las 5 de la tarde, todos estos partidos con transmisión de Cooperativa Deportes. En el fútbol local, Colo-Colo derrotó por 3-0 a Unión Española por la Copa Chile. Para el cacique, Maximiliano Romero en dos ocasiones y Leandro Hernández anotaron los tantos del triunfo. El entrenador albo, Fernando Ortiz, comentó la victoria.
4: Se lo dije en el entretiempo, los primeros minutos no entramos a lo que yo quisiera como habíamos planificado, pero luego entendimos bien, tuvimos situaciones, no las pudimos concretar, seguimos insistiendo, se pudo abrir el marcador. Se lo recalqué también recién, la seriedad que afrontamos cada partido que nos toca jugar, y eso me pone feliz pues, como entrenador.
1: Este martes será el turno de Universidad Católica, que desde las 20:30 horas recibe a Everton de Viña del Mar en el estadio Claro Arena.

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10: Cooperativa. 6, 25 minutos. 6, 25 minutos.
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12: Antes de empezar a revisar las portadas, hoy vence el plazo, hoy martes 30 de junio, vence el plazo para activar el cupón de gas licuado. Si ustedes son jefes o jefas de hogar y no realizan el trámite antes de que termine este día, van a perder el derecho a este aporte de 27.000 pesos que está entregando el Estado para paliar el efecto de el alza de los combustibles, particularmente entre quienes más lo necesitan. Hay que entrar simplemente a la plataforma oficial del cupón de gas, iniciar la sesión utilizando la clave única y el sistema va a verificar automáticamente si cumplen o no con los requisitos, que es pertenecer al 80% más vulnerable del registro social de hogares al 16 de abril de 2026, pero como les decía, eso se verifica de manera automática. Si son beneficiarios, van a recibir un comprobante de validación en su correo electrónico. Si no tienen clave única o prefieren asistencia personal, pueden acudir directamente a una sucursal de Chile Atiende y ahí los funcionarios les pueden ayudar a activar el cupón de gas, pero hoy es el último plazo para hacerlo, martes 30 de junio.

0: Ese era el dato de utilidad pública. Revisamos las portadas de algunos periódicos en su versión digital, miramos lo que trae cooperativa.cl a esta hora. El Instituto Nacional de los Derechos Humanos, el INDH, interpuso querella por presunta tortura sexual a una detenida por violencia intrafamiliar por parte de un carabinero. El carabinero la habría atacado. Ecuador, hombre fue condenado a 20 años de cárcel por violar a un adolescente con discapacidad. Marruecos eliminó a Países Bajos en dramática tanda de penales y se metió en octavos del Mundial. Eso después de que Brasil venciera a mediodía chileno a Japón y que por la tarde Paraguay hiciera lo propio también en tanda a penales sobre Alemania. Trump confirmó reunión con Irán en Qatar para hoy y aseguró que abordará la cuestión nuclear. Titulares todos en cooperativa.cl. ¿Qué trae el Mercurio? El triunfazo de Paraguay da el batacazo al eliminar a Alemania en los penales y viene el portero, Gil, el apellido del portero paraguayo, gritándolo todo. Después de todo, fue el que tapó dos de los penales. Hay otro que desvió un alemán. Gobierno reabre proceso disciplinario mal sobreseído por anomalías en otorgamiento de pensiones de gracia tras el estallido. La investigación fue desestimada por la administración Boric. El Senado vota hoy acusación constitucional contra Grau. Se rechazaría por falta de quórum. Esto será a partir de las 10:30 de la mañana. Keiko Fujimori anuncia que el orden será su prioridad tras confirmarse su triunfo en las presidenciales del Perú. Ejecutivo respalda ley Alejandro para endurecer sanciones frente a delitos violentos y en grupo, lo anunció el presidente Kast. Tenemos que abordarlo de manera integral, sostuvo el gobernante, quien confirmó apoyo a la iniciativa. Y víctimas entregan detalles sobre cómo el tren de Aragua se tomó el barrio Bellavista. Son todos titulares en el Mercurio. La tercera acusación constitucional contra Grau llega al Senado con un tercio de la derecha en duda. Brasil sufre para superar a Japón y Paraguay elimina a Alemania. Titulares relacionados con el Mundial. Gremios empresariales concuerdan en la necesidad de aprobar mega reforma. Sin embargo, difieren en si debe ser por un consenso amplio. Jornada clave, Bachelet expone ante el Consejo de Seguridad de Naciones Unidas. Calor en Europa, 1.300 fallecidos y temperaturas se desplazan hacia el este, dice también el titular. Miramos también lo que trae el diario financiero. Cantidad de cotizantes de AFP menores a los 30 años retroceden más de 10% en una década. Es el titular más destacado. Ante la caída en el número de aportantes jóvenes, los expertos advierten eventuales impactos en las futuras pensiones y en el seguro social. ¿Y qué trae las últimas noticias en su portada esta mañana? ¿Quién es? Estoy tratando de definir, mientras agrando la imagen, si hablamos de Kel Calderón. Sí, Kel Calderón recibe de sus papás el regalo soñado, el caballo de Salto Fargo. El equino adquirido por Hernán Calderón y Raquel Argandoña es un tordillo de temperamento exquisito. Lindo el caballo, aparece con la influencer en la portada, a toda portada. Viuda se fue a Miami y compró departamento a 10 minutos de la playa. No es una mala vida. Ubique el peligro, los 175 puntos críticos de este invierno en la región metropolitana. Y Lund trae también la milagrosa historia del arquero que llevó a Paraguay a los octavos del Mundial. 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
1: A la vuelta, más información de Chile y el mundo en la primera edición de El Diario de Cooperativa. 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
11: 0 grados. 0 grados en Santiago.
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14: Cooperativa, 6:36 minutos. 6:36 minutos.
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16: Hacemos el diario de Cooperativa desde una ciudad de Santiago que está con cielos despejados. 3 décimas de grado bajo cero a esta hora de la mañana. Así que si tienen frío, si ya salieron, si están camino al metro, camino al bus, si se metieron en su auto ya rumbo al trabajo y tienen frío, es porque hace frío. Pero claro, si estamos en invierno y estamos partiendo el invierno, además, y a punto de iniciar el mes de julio. Deja una que los memes de julio ya partieron. No los he visto dando vueltas, la verdad, pero deben estar ya presentes. 3 décimas de grado bajo cero en Santiago a esta hora, la humedad 77%, estamos esperando una máxima de 17 grados, claro que más complicados están en la zona del Maule, en Talca, por ejemplo, donde van a llegar a 8 grados nomás, hasta los 9 en Chillán, hasta los 9 también en Temuco. ¿Y qué le digo de las Torres del Paine, donde van a llegar a los 4 grados, igual que en Coyhaique o en Punta Arenas, a los 5, no más? Agradable el tiempo que se espera en la Isla de Pascua, con algunos chubascos como acostumbra, pero una máxima de 22 grados. Y diversos operativos preventivos en Puerto Montt terminaron con detenidos que tenían amplio prontuario. Soledad Lorca, desde Los Lagos.
0: En el marco de los servicios preventivos desarrollados en Puerto Montt, Carabineros logró la detención de dos hombres durante las últimas 48 horas como resultado del análisis policial. El primer detenido corresponde a un hombre chileno de 40 años que mantenía dos órdenes de detención vigentes. La primera orden estaba relacionada con el delito de lesiones menores graves en contexto de violencia intrafamiliar por hechos ocurridos durante el año 2025 y la segunda correspondía al delito de robo en lugar habitado por un caso registrado el año 2024 en la ciudad de Punta Arenas. Tras su captura fue puesto a disposición al tribunal para su respectivo control de detención y el segundo procedimiento permitió la detención de un ciudadano extranjero de 60 años acusado del delito de abuso sexual. De acuerdo con la información también entregada por Carabineros, el hecho ocurrió mientras la víctima viajaba en locomoción colectiva. Tras la agresión, la mujer descendió del vehículo frente a la unidad policial para denunciar lo sucedido. Gracias al relato de la víctima y de testigos, personal de Carabineros logró contener a la afectada y establecer la dinámica de los hechos. El mayor de Carabineros, Hardy Guanul, entregó detalles de ambas situaciones.
11: El primero de ellos a un hombre de 40 años, chileno, quien registraba en su contra dos órdenes de aprehensión vigente por el delito de lesiones menos graves en contexto de violencia intrafamiliar. Además, el imputado registraba 6 detenciones anteriores en la ciudad de Punta Arenas por delitos de mayor connotación social. La segunda detención corresponde a un hombre adulto de 60 años de nacionalidad colombiana, quien fue detenido por el delito de abuso sexual denunciado por la víctima y testigos cometiendo el ilícito durante el trayecto en la locomoción colectiva, lo que permitió rápidamente a la víctima bajarse frente a la unidad policial y denunciar los hechos ocurridos, y de esta manera personal policial logró posteriormente la detención del autor del ilícito.
0: A lo anterior se señaló que el imputado ya registraba una denuncia por abuso sexual efectuada el 29 de mayo de este año y además también mantenía dos detenciones anteriores por el mismo delito correspondientes a los años 2023 y 2025. Ambos detenidos también fueron puestos a disposición del tribunal para el correspondiente control de detención.
16: Vamos al norte del país. Sabemos de dos hermanos que fueron víctimas de un violento ataque en la población Jorge Nostroza en Iquique. Uno falleció, el otro está grave. Hans Gotterbarm conoce la historia.
17: Un joven de 19 años murió y su hermano de 22 resultó gravemente herido luego de ser víctimas de un violento ataque de la población Jorge Nostroza, precisamente en la intersección de calle La Cantera con pasaje 6, donde ambos fueron abordados, quienes les propinaron diversos golpes y los atacaron gravemente heridos. Tras ello, las víctimas fueron auxiliados por quienes los trasladaron hasta el Hospital Regional de Iquique asistencial a raíz de la gravedad de las heridas. Así lo detalló a Cooperativa el jefe de la Brigada de Homicidios de la PDI, el subprefecto Marcelo Pérez.
18: Informaciones, cierto, que nos han aportado en cuanto a vecinos y reclamados, cierto, que ocurrió una presunto ocurrió este tema. Tanto los imputados huyeron del lugar, mientras que las víctimas concurrieron al hospital donde fueron atendidas, pero producto de las lesiones de uno de ellos falleció en el lugar. Estamos tratando de establecer las identidades de los autores y para eso necesitamos, cierto, efectuar un buen trabajo de sitio y suceso y demás diligencias de investigación. Por el momento no está confirmado, pero esa es la información preliminar que mantenemos, que son dos personas y serían hermanos.
17: En ese sentido, la Brigada de Homicidios realiza diligencias junto a la Brigada Investigadora de Robos y el Laboratorio de Criminalística Regional, quienes levantaron evidencia en el sitio del suceso y cuyo análisis permitirá establecer la dinámica del ataque, como también descartar o confirmar la vinculación de este hecho a una acción del crimen organizado.
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16: Desde el gobierno afirman que se necesita trabajar en cambios a la responsabilidad penal adolescente, un debate que se

0: reformulado, que en el que se insiste después de lo ocurrido con el niño Alejandro Águila en San Bernardo la semana pasada. Brian Gálvez con el informe.
1: Desde el gobierno se confirmó que se necesita trabajar en cambios a la responsabilidad penal adolescente. Esto se da casi una semana después del fallecimiento del pequeño de 12 años, Alejandro Águila, quien perdió la vida tras una encerrona en San Bernardo. Desde la familia de Alejandro solicitan que se legisle un proyecto con el nombre del menor, el que se centre en condenas efectivas y sin beneficios, independientes de la edad, para quienes participen en grupos de crímenes violentos. Además, se instó a que exista una pensión provisoria que permita a la familia salir adelante mientras intentan reinsertarse en la vida laboral y social. El ministro de Seguridad Pública, Martín Arrau, afirmó que desde el gobierno creen que se debe realizar mejoras a las actuales normas de la responsabilidad penal adolescente. Además, el presidente de la República, José Antonio Kast, indicó que a la vuelta de la gira en Paraguay y Uruguay se va a reunir con las familias que han sido víctimas de situaciones de este tipo.
2: Creemos que hay que hacer mejoras a la responsabilidad penal, ya sea la edad, la forma o las reincidencias, ver cómo se tratan ellas, y efectivamente creemos que nuevas iniciativas que abran este debate son positivas. El sistema hoy día no está dando buena respuesta.
3: Ya a mi regreso de esta gira que comienzo hoy día, Paraguay y Uruguay, vamos a tener la posibilidad de acoger a las familias, conversar con ellas, plantearles que este es un tema que viene de muchos años. Lamentablemente no habíamos tenido hasta ahora conciencia quizás total en el Parlamento de que hemos avanzar en una legislación que enfrente esta nueva situación que a todos nos tiene golpeados, que es que jóvenes sean instrumentalizados por el crimen organizado, pero estamos preparando alternativas para enfrentar esta situación.
1: El 24 de junio, la Cámara de Diputados y Diputadas aprobó un proyecto de resolución que solicita al Ejecutivo rebajar la edad de la responsabilidad penal adolescente. Fue impulsado por la bancada de la UDI y busca disminuir la edad de responsabilidad de los 14 a 13 años, así como también se pide que adolescentes de 16 y 17 años que sean reincidentes o cometan delitos graves puedan ser sometidos al régimen de un adulto. Esto no es una ley ni modifica la normativa vigente, sino que es una solicitud para dar urgencia a la tramitación de la iniciativa. Fabio Águila, padre de Alejandro, el sábado propuso la legislación de este proyecto con el nombre de su hijo. En la instancia también afirmó que ninguna pena devolverá a Alejandro y pidió que no se olviden de su caso.
4: Ninguna condena nos devolverá a nuestro bebé, por eso que creemos que promover una ley que se llama Alejandro. Esta ley busca que, independiente de su edad, quienes participen en encerrona, delito cometido en grupos u otra, hecho de violencia, cumplan condena efectiva sin beneficio. Proponemos que exista una pensión provisoria que permita a la víctima y a sus familias salir adelante mientras logran reinsertarse en su vida laboral y social. Finalmente les pido que no se olviden de Alejandro, por favor.
1: Desde el mundo político también opinaron respecto al tema de la responsabilidad penal adolescente. La diputada del Frente Amplio, Gael Yomans, indicó que para ella la propuesta debería ir enfocada a responsabilizar a los adultos. En cambio, su par de Renovación Nacional, Francisco Rego, insiste en que se debe bajar la edad de responsabilidad penal.
5: Esta no es la primera vez que desde la derecha se está buscando que los niños cada vez con menos edad estén en la cárcel. Y la verdad es que nosotros hemos propuesto otra solución, otro camino, que tiene que ver con hacer responsable a los que están detrás, que son los adultos, que son los jefes, los que financian el narcotráfico, los que financian las bandas de criminales que lamentablemente tienen en esta situación al país.
6: Una persona de 16 años de edad que salió a cometer un delito y comete, por ejemplo, el delito más grave que hay en nuestra legislación, que es el homicidio o una violación, tiene que responder como adulto. Tenemos que bajar la edad de responsabilidad penal adolescente a los 16 años de edad.
1: La ley de responsabilidad penal adolescente en Chile establece que los menores entre los 14 y 18 años son responsables ante la ley y pueden ser condenados a penas privativas de libertad, pero de ser así son derivados a centros especiales separados de los adultos. Ante todo esto, el presidente de la República, José Antonio Kast, confirmó que luego de su gira internacional en Paraguay y Uruguay se reunirá con las familias que han sufrido este tipo de situaciones.
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0: Sepamos del ministro de Vivienda, Iván Poduje, que cuestionó con dureza a ocupantes de la megatoma de San Antonio. Reafirma que el desalojo se realizará por etapas. Algunas de ellas están ya por comenzar. Elizabeth Fuensalida con el informe.
9: Una nueva etapa del desalojo de la megatoma de San Antonio comenzará este martes en un operativo que se desarrollará de manera gradual y coordinada entre distintos organismos del Estado. El ministro de Vivienda y Urbanismo, Iván Poduje, explicó que su cartera tendrá como principal función la demolición de las viviendas que queden desocupadas tras el desalojo, además de brindar acompañamiento a mujeres y niños. Agregó que el proceso se llevará a cabo en coordinación con la delegación presidencial y el Ministerio del Interior. En ese contexto, Poduje lanzó duras críticas aparte de quienes permanecen en el asentamiento, asegurando que durante las inspecciones se detectaron casos de personas con segundas viviendas, construcciones de hasta 3 pisos y familias con varios vehículos, situaciones que a su juicio no corresponden a personas en condiciones de vulnerabilidad.
10: Y le quiero decir que ayer estuve recorriendo la toma y hay casas de 2 pisos y 3 pisos con 3 autos en terreno de 500 metros y eso, perdóneme, eso no es pobreza, eso es frescura. Y a esa gente que le ha saltado la fila y que se tomó un terreno, tenemos muchas segundas viviendas también. Y también tenemos gente vulnerable. Yo hablé con dirigentes que son de comités de vivienda. Y ellas mismas me reconocen que hay gente que viene los fines de semana y tiene sus casas acá, segunda vivienda en una toma. Esa la vamos a sacar toda. Esto es una frescura lo que ha ocurrido acá. Y yo lamento que el Estado haya expropiado, pero nosotros tenemos que hacernos cargo de esa decisión. Pero por lo mismo, como tenemos segundas viviendas, como tenemos casas con 3 y 4 autos, acá esto se va a hacer por orden de llegada y por antigüedad y por vulnerabilidad.
9: Por su parte, el delegado presidencial regional Manuel Millones informó que el desalojo comenzará este martes en un primer polígono de 5,4 hectáreas y se desarrollará con apoyo de carabineros, la PDI y diversos servicios públicos, agregando que las familias fueron notificadas con anticipación y que se habilitaron albergues y apoyo para el traslado de sus pertenencias.
11: Se cuenta con una fuerza carabinero de 120 efectivos que son de Santiago. Están citados todos los servicios públicos que tienen competencia, desde el Ministerio de Vivienda, Ministerio de Salud, Ministerio de Desarrollo Social, Senama, Junge, Junaep, de modo tal de una cobertura y poder responder a requerimientos que puedan surgir al momento del desalojo. Además, nos va a acompañar la Defensoría de la Niñez y el Servicio de la Atención de la Niñez, que son compromisos que hemos adquirido, no tengamos compleja con alguna persona. Además, se ha dispuesto 2 albergues, el albergue municipal, el Ministerio de Desarrollo Social, que es por 30 días.
9: En tanto, la senadora Carol Cariola expresó su preocupación por el impacto social del desalojo y afirmó que la medida debe ir acompañada de soluciones habitacionales afectadas.
12: Ahí no lo hacen por gusto, no lo hacen por querer ocupar un terreno, por querer tener. Los que han abusado de este tipo de herramientas son muy buenas. Aquellos que han utilizado estos esquemas organizados son grupos particulares. Pero que el Estado asuma la responsabilidad de cumplir con las normas que establece la ley, pero al mismo tiempo también de buscarle soluciones habitacionales a estas familias.
9: Las autoridades informaron que el procedimiento se realizará por etapas hasta completar el desalojo de la totalidad del polígono contemplado en la resolución judicial.
0: Y el Senado está impulsando una mesa técnica para destrabar el plan de reconstrucción en medio de tensiones por su impacto tributario. El plan de reconstrucción es la llamada mega reforma del gobierno. Alcaldes advierten impacto en el Fondo Común Municipal. Carla Fernández.
13: Tras la aprobación en general del Plan de Reconstrucción Nacional en el Senado, que dio luz verde a la idea de legislar la iniciativa impulsada por el gobierno, la Cámara Alta busca diseñar un nuevo escenario de cara a la discusión en medio de la conformación de una mesa técnica liderada por la presidenta de la instancia y senadora de Renovación Nacional, Paulina Núñez, para recibir propuestas principalmente de la oposición. Se trataría de una mesa técnica que tiene como objetivo perfeccionar el proyecto y construir las mayorías necesarias para su aprobación definitiva. En esa línea, el senador del Partido Republicano, Arturo Esquella, señaló que es necesario acotar los esfuerzos, pero sin diluir las medidas que ya están aprobadas en primer trámite.
14: Creo que no solo es legítimo, sino que es necesario acotar los esfuerzos para que la oposición o al menos algunas de sus bancadas puedan sumarse a la discusión en particular del proyecto de reconstrucción. Con una sola prevención, que ellos pongan sobre la mesa medidas que estén en la misma orientación del proyecto para incentivar el crecimiento, incentivar la inversión, pero en ningún caso diluir el efecto de las medidas que ya están aprobadas en primer trámite.
13: Desde el Partido Socialista, en tanto, el senador Gastón Saavedra advirtió que si no se establecen los mecanismos compensatorios en materia tributaria y en la franquicia Sense, el proyecto no tendrá viabilidad legislativa.
8: Para nosotros, si no hay un mecanismo compensatorio, esta reforma no tiene destino, porque va a significar que el país va a

0: aumentar el déficit estructural y con ello la única forma de superarlo haciendo recortes, reduciendo por tanto el gasto público, que es parte de la opción ideológica programática que tiene el gobierno. Tiene que abrirse a dejar fuera de ese convencimiento que tiene el gobierno y aceptar entonces disposiciones que nosotros vamos a hacer. No nos parece rebajar en 4 puntos el impuesto corporativo sin compensaciones, no nos parece lo del censo.
1: Bajo ese contexto, uno de los aspectos que más ha generado debate dentro de la mega reforma es el impacto real de la exención del pago de contribuciones para la primera vivienda en adultos mayores de 65 años. Pese a que la medida busca aliviar la carga económica de la tercera edad, los beneficios se concentrarían en los sectores de más alto ingreso. Al respecto, el presidente de la Asociación Chilena de Municipalidades y alcalde de Zapallar, Gustavo Alessandri, abordó la preocupación por el posible desmedro del Fondo Común Municipal. Por su parte, el jefe comunal de Lo Barnechea, Felipe Alessandri, expuso que la medida afectaría directamente en la seguridad y salud.
2: Si una medida reduce ingresos que hoy permiten financiar seguridad, mantención de espacios públicos, hay que buscar fórmulas de compensación. No es rechazar el beneficio, sino corregirlo, que llegue prioritariamente a quienes realmente lo necesitan, que no beneficie de manera indiscriminada a contribuyentes de alta capacidad económica. Pensamos en La Pintana, en Ercilla, en Ñiquén y tantas otras comunas que viven del Fondo Común Municipal. Más del 70%.
3: Soy partidario que después de una vida de trabajo dejen de pagar contribuciones. Señalando bien el punto que estoy a favor, hay que ver cómo se compensan los municipios por esa menor recaudación. En el caso de los Barnechea, que somos de los principales, un 6% nos exige cerca de 9.000 millones de pesos que invertimos en seguridad, en salud.
1: Este jueves habrá una reunión clave entre el ministro de Hacienda, Jorge Quirós, y los alcaldes de Las Condes, Vitacura y Lo Barnechea, comunas que figuran entre las más afectadas, quienes han insistido en la necesidad de establecer un mecpense los recursos que se dejarán de recaudar y que hasta ahora no se han logrado acuerdos.
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5: En la previa de la votación de la acusación constitucional contra el exministro Grau, el senador Mirosevic se bajó de la gira presidencial para poder participar esta mañana de la sesión. Desde el Partido Nacional Libertario dicen que ese solo hecho es suficiente para inhabilitarlo. Paula Lillo.
6: Este martes se vota la acusación constitucional contra el exministro de Hacienda, Nicolás Grau, en la Cámara Alta, un libelo que necesita 26 votos para ser aprobado. Bajo ese contexto, el senador del Partido Liberal, Vlado Mirosevic, publicó en sus redes sociales que decidió no participar de la gira presidencial a Paraguay y Uruguay, a la que había sido invitado por el presidente José Antonio Kast. Según afirmó el parlamentario, cuando aceptó la invitación, aún no había una fecha definida para la revisión de la acusación. Frente a esto, Mirosevic aseguró que hay incertidumbre sobre el resultado de la acusación constitucional y sería una tremenda injusticia que fuera aprobada. Escuchamos parte de la justificación del senador.
7: El presidente Kast me invitó a acompañarlo a su gira de Estado a Paraguay y Uruguay, que lamentablemente he tenido que declinar. Producto que hemos conocido será el día martes la votación de la acusación constitucional contra el exministro Grau. Y es mi responsabilidad estar ahí ese día en el hemiciclo del Senado para poder revisar y votar esta acusación constitucional. Razón por la cual he decidido mantenerme en el país, agradecer y declinar la invitación del presidente Kast.
6: Justamente estas declaraciones llevaron al Partido Nacional Libertario a emitir un comunicado pidiéndole al senador Mirosevic que se inhabilite por haber manifestado que votará en contra. La diputada de la colectividad, Paulina Muñoz, desarrolló más al respecto.
8: Me parece impresentable que el senador manifieste su voto abiertamente cuando el juicio político jurídico se da en la Cámara Alta, cuando se formaliza la acusación, es un voto a conciencia donde existe una defensa, una dúplica, y el senador debería tener una conducta imparcial, una posición imparcial, porque es frente a una acusación fundamentada y un texto, un libelo. La verdad es que creo que el senador debería inhabilitarse por estar presentando su postura antes. Debería mantener él, hasta que se presente el libelo en el Senado, una posición imparcial.
6: Una jornada que ya está marcada por la inhabilidad del senador de Evópoli, Luciano Cruzcoque, y la ausencia del senador de RN, Manuel José Osandón, quien forma parte de la delegación que está acompañando al presidente en su gira. Dicho esto, Osandón confirmó en entrevista con The Clinic que ya había tomado la decisión de votar en contra del libelo.
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11: El presidente Kast ya está en Asunción para participar en la cumbre del Mercosur, todo en medio del feriado y las celebraciones paraguayas por el triunfo sobre Alemania. El corredor bioceánico vial y el combate del crimen organizado son temas prioritarios en la agenda. Para votar la acusación constitucional contra Grau, este martes, hoy, el senador Mirosevich se bajó de la gira presidencial. Manuel José Osandón criticó el libelo, advierte que daña al gobierno y la unidad del oficialismo. La Cancillería confirma un cuarto chileno fallecido en los terremotos en Venezuela. Las víctimas totales aumentan a 1.719. Hay más de 5.000 heridos, casi 16.000 damnificados. El gobierno respalda la ley Alejandro para endurecer penas por crímenes cometidos por menores de edad. El presidente Kast anuncia reunión con familias víctimas de delitos violentos. Ministro Poduje cuestiona a ocupantes de la mega toma de San Antonio y reafirma que el desalojo se realizará por etapas. Hoy comienza el operativo de demolición. Plazo final, termina el periodo para activar el cupón de gas licuado de 27.000 pesos. Está dirigido al 80% más vulnerable del registro social de hogares. Más del mundo, Trump asegura que reunión con Irán se realizará en Qatar hoy pese a la negativa de Teherán. En Perú termina el conteo de votos. Keiko Fujimori es la nueva presidenta electa. Y en el Mundial, Brasil, Paraguay y Marruecos avanzan a octavos.

0: de final. Esta tarde, Costa de Marfil, Noruega, Francia, Suecia y México, Ecuador, se...
1: Son las 7 de la mañana, 3 minutos.
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¿Qué tal? ¿Cómo están? Buenos días a todas y todos. Aquí estamos ya comenzando este día, esta jornada, último día del mes de junio, 30 de junio. Adiós, se nos va junio. ¿Cómo están? ¿Todo bien? Qué bueno. Con frío, eso sí, está helada, helada, helada la mañana. Y va a seguir helada durante los próximos días, incluso más frío, ¿eh? Más frío todavía. Pero bueno, luego le vamos a contar sobre eso. ¿Cómo están? Todo bien, qué bueno. Nosotros también aquí contentos de poder acompañarles una mañana más, una jornada más a través del Estuario FM en esta jornada de día martes, último día del mes.

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0: Son las 7 de la mañana, 16 minutos.
1: Martes por la mañana, martes 30 de junio, y se nos vaya el mes de junio, el sexto mes del año. Hoy día despedimos el mes saludando a Adolfo, que está de onomástico. Hoy día se celebra Adolfo, el santoral católico lo recuerda, lo celebra. Así que un saludo afectuoso y cariñoso para todos los que llevan este nombre. También aprovechamos de saludar a quienes están de cumpleaños hoy día. Usted que cumple un año más de vida hoy, muchas felicidades, que cumpla muchos años más, que lo disfrute, que lo pase bien, ojalá acompañado de todos sus seres queridos. Saludos para todas y todos.

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2: Vamos a revisar el pronóstico del tiempo, ahora sí, cubierto y para hoy en la mañana, 12 de la tarde, no se va a pasar los más. Está helado, helado. Mañana más frío todavía, miércoles 1 de julio. Helado y heladas matinales, variando a despejado en la tarde, lo mismo en la noche. 7, menos 2, menos 2. El jueves, julio, despejado durante la madrugada y la mañana, variando a despejado en la tarde, despejado en la noche. 10 grados máxima, menos 2 grados la mínima. Ya, despejado, matinales variando a despejado en la tarde, despejado en la noche. Sábado 4, despejado y heladas durante la madrugada y la mañana, despejado en la tarde, despejado en la noche, 10 grados máxima, menos 2 grados la mínima. A propósito de las heladas, hay una alerta temprana preventiva producto de esto, del frío, de las heladas que vamos a tener durante los próximos días. Luego le comentamos sobre eso.

0: Bueno, así seguimos disfrutando de esta mañana aquí en el Estuario FM. Atención, tenemos una nota necrológica. Se comunica el sensible fallecimiento de don Ricardo Urrutia Vilches. Falleció el día de ayer en el sector de Las Horquetas. Su cuerpo está siendo velado todavía en ese sector, pero hoy, ya durante el transcurso de la tarde, el cuerpo será trasladado hasta la casa de su hija en Segundo Corral. Ya, así es que ahí será velado hoy y durante la noche para mañana ya realizar el funeral. Información que será entregada por los familiares para entregar la información del horario, sobre todo eso, el horario y dónde va a ser el funeral. Esto lo informa la familia.
1: Son las 7 de la mañana, 30 minutos.
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0: Vamos a revisar las noticias, los titulares que destacan los medios, ¿le parece? Fin a la incertidumbre, Keiko Fujimori será presidente de Brasil por diferencia de 49.641 votos. Neymar se burló del rey de los pronósticos mundialistas que predijo el adiós de Brasil ante Japón. Apareció la cananiña. Brasil se lo da vuelta a Japón y pasa a octavos de final. Paraguay da el golpe del mundial, eliminó a Alemania en penales de infarto y se mete en octavos de final. ¡Qué bien! Dos equipos sudamericanos ya en los octavos de final. Hoy día puede pasar Ecuador también. Este martes el Senado vota la acusación constitucional contra el exministro Graus. Necesita 26 votos. 26 votos, ¿ya? Yo creo que los tienen en todo caso, los tienen. Gobierno respalda debatir ley Alejandro y apunta a cambios en responsabilidad penal adolescente. Presidente Kast ya arribó a Paraguay para participar en cumbre del Mercosur. Bachelet vive jornada clave en su carrera por la ONU. Hoy día martes pone ante el Consejo de Seguridad. Posible desafuero de Calisto complica al Ejecutivo por apoyo en las cámaras a futuros proyectos. Restricción vehicular. No. Un periodista que habló con Bielsa tras adiós de Uruguay explicó el furioso dale de una vez del DT. ¿Ya? Seleccionado uruguayo defiende a Marcelo Bielsa mientras el loco llegó en silencio a Montevideo. Expertos afirman que baja en valor de las bencinas no se reflejará en el bolsillo hasta varias semanas. Cifra de fallecidos por doble terremoto en Venezuela llega a 1.719 personas y hay más de 5.000 heridos. Tremendo. Tremendo, ¿ah? ¿Qué más? Detienen a dos haitianos en frontera norte por tráfico ilícito de migrantes y lavado de activos. Escuela de Chaitén retoma clases tras casi una semana suspendida por brote de influenza tipo A. Hoy martes el Senado votará, ya lo dije. Bueno, son parte de las noticias que destacan los medios a esta hora de la mañana.
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Oiga, tremenda fiesta lo de los paraguayos ayer anoche. Bueno, anoche no durmieron los paraguayos, porque hoy se decretó feriado. Feriado legal se decretó hoy en Paraguay por el paso de la selección de fútbol a octavos de final tras eliminar a nada más y nada menos que Alemania por penales. Sí, señor, por penales. Una fiesta de aquello se vivió en Paraguay. Ya hay dos equipos clasificados sudamericanos a octavos de final. Ayer pasó Brasil, pasó también Paraguay. Ya hoy día puede ser Ecuador. Ecuador juega con México y puede, claro que sí. Si bien es cierto, México es favorito porque es local, pero por equipo, por plantel, Ecuador es más que México. Así que pudiese darse también que pasara otro equipo sudamericano a octavos de final. Así que vamos haciendo fuerza nomás para que le vaya bien a Ecuador el día de hoy.

0: Son las 8 de la mañana, 2 minutos.
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0: Son las 8 de la mañana, 15 minutos.
1: Bueno, y se viene alza de la luz, lamentablemente, ahora en julio. ¿Por qué sube y cuánto será el aumento de las principales ciudades del país? La luz se viene en alza. Mañana, miércoles 1 de julio, comenzará a regir el alza de las cuentas de la luz, registrándose un aumento promedio de 4.9 a lo largo del país, que no es menor. No obstante, el incremento varía considerablemente dependiendo de cada ciudad, siendo considerablemente más alto acá en la zona sur. Javier Piedra, director ejecutivo de Fundación Energía para Todos y académicos del Departamento de Ingeniería Mecánica de la Universidad de Concepción, explicó a Bio Bio Chile que el alza de las tarifas eléctricas para el segundo semestre del año 2026 tienen que ver con que se dejará de percibir un descuento en la tarifa eléctrica que había sido aplicado el primer semestre del 2026. Este descuento tiene origen por los errores que cometió la Comisión Nacional de Energía en el cálculo de la tarifa que supimos a fines del 2025 y también por la sobreestimación de activos que había generado la empresa Transelec en su infraestructura de transmisión, donde también ya se nos había cobrado en exceso, ¿ya?, en el pasado, precisó el académico. Y agregó, por lo tanto, se aplicaron estos dos descuentos tanto a las componentes de generación y transmisión, que a la vez son las mismas dos componentes que se actualizan el segundo semestre de cada semestre. Ya, entonces, al perder el descuento, naturalmente sube la cuenta de la luz. Cabe recordar que las alzas se materializarán cuando Contraloría tome razón del decreto de actualización de tarifa. A continuación te vamos a entregar las proyecciones y los porcentajes en las cuentas de luz para cada una de las principales ciudades del país. Pero a nosotros nos interesa, bueno, no aparece Puerto Montt en todo caso. Pero a ver, vamos a tomar un referente. Aquí está Puerto Montt, 21,7%, ¿cómo hace tanto? Es harto. A ver, Antofagasta, claro, es mucho. Valdivia, ¿sabes? ¿Cierto? 23,4%. Puerto Montt, 21,7%. Coyhaique, un 2.2%, Punta Arenas, 2.2%. Oiga, es decir, en Valdivia y Puerto Montt, ¿en donde va a subir más la luz? 23%, 23.5% en Valdivia, 21.7% en Puerto Montt. Yo creo que ese será lo mismo que acá, ¿ya? Y es harto. ¿Eh? Por ejemplo, a ver, aquí sí tenemos alguna diferencia. En Iquique, Antofagasta, Copiapó, La Serena, Valparaíso, Santiago, Rancagua, Talca, Chillán, Concepción, Temuco, Valdivia. Acá, Valdivia, por ejemplo. En Valdivia, mire, va a subir un 26%. Si usted paga 50 o pagaba 50 mil pesos en junio del 2026, la cuenta de julio del 2026 le va a llegar, pero con un aumento de 11.690 pesos. ¿Ya? 11.690 pesos. Es decir, subirá a 61.690 pesos, eso es lo que usted va a pagar, ¿ya? En Valdivia, en Puerto Montt, que yo creo que va a ser lo mismo de acá, ¿ya? Va a subir 10.000 pesos, casi 11.000 pesos, en una cuenta de 50.000 pesos, si usted paga 50.000 pesos mensuales, ¿ya? Le va a subir 10.850 pesos la luz, ¿no? Es decir, va a pagar 60.850 pesos en julio, ¿y así? En otros lugares sube nada, por ejemplo, en Coyhaique, que mismo 50 mil pesos si pagó 50 mil pesos en julio va a pagar 51 mil pesos, 1.000 pesos va a subir. En Punta Arenas igual va a subir, tomando la referencia de los 50 mil pesos de pago por mes, subiría 1.124 pesos, no es nada en comparación a lo que va a subir en Valdivia y en Puerto Montt.

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1: Son las 8 de la mañana, 30 minutos.
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0: Bueno, cualquier duda, cualquier consulta, ustedes ya saben, el más 56 997 76 0348. Reitero, más 56 997 76 0348, el teléfono de contacto de la radio. Cadena perpetua, las penas máximas que arriesgan los delincuentes que mataron a niños en Encerrona, yo creo que debiese ser perpetua calificada, ¿cierto? Este jueves se confirmó la detención del sexto y último involucrado en la violenta Encerrona, que terminó con la muerte de un niño de 12 años en el sector de Catemito, en la comuna de San Bernardo. Los cuatro primeros detenidos fueron formalizados el día miércoles, quedando en prisión preventiva los adultos de 21 y 18 años y en internación provisoria los dos menores de 17 años. En tanto, los últimos dos detenidos, 18 y 23 años, fueron formalizados durante la jornada del jueves, quedando también tras las rejas mientras dure la investigación. ¿Ya? En este contexto surge la duda sobre cuáles son las penas máximas que arriesgan los imputados por el crimen. El debate se instaló en parte luego de que el presidente José Antonio Kast hiciera un llamado a que los responsables sean condenados a prisión por el resto de sus vidas. Sin embargo, es altamente improbable que aquello ocurra, considerando que dos de los seis involucrados son menores de edad. De acuerdo con los principales antecedentes del caso, se estaría frente a un robo con homicidio, ya el cual está regulado por el artículo 433 del Código Penal sobre los robos con violencia. Alejandra Castillo, académica del Departamento de Derecho Penal de la Universidad Diego Portales, explicó que en esos casos la sanción es de presidio mayor en su grado máximo a presidio perpetuo calificado. Esto quiere decir que puede ir de 15 años y un día a 40 años de presidio perpetuo calificado. No significa que a los 40 años la persona salga libre, sino que es el periodo en el cual puede revisar la condena y pedir una libertad condicional de tallo, pero después de 40 años. El abogado Luis Emilio Rojas, académico de Derecho Penal de la Universidad de Chile, hizo una predicción importante y advirtió que ese marco penal solo podría aplicarse si el tribunal concluye que efectivamente se configuró el delito de robo con homicidio. Es decir, uno de los puntos que deberá resolver la investigación es si existió dolo respecto a la muerte del niño. En otras palabras, si los imputados advirtieron el riesgo de que la víctima falleciera o aún así, continuaron con su actuar. En la eventualidad de que el tribunal concluyera que no existió dolo respecto a la muerte del menor, el escenario penal podría ser distinto. Los hechos tendrían que ser calificados como un concurso de delitos, ¿ya? En este caso, señala Rojas, se sancionaría por separado el robo y el homicidio culposo, aplicándose la pena correspondiente al delito más grave. ¿Ya? En ese escenario, los adultos arriesgarían una pena de presidio mayor en su grado máximo, es decir, 15 años y un día o 20 años, ¿ya? Rojas añade que, de acreditarse también los delitos cometidos antes de la encerrona, como el robo registrado en el Servicentro, ese antecedente también podría influir en la sanción final. Además del robo calificado, habría otro delito, explicó el académico, agregando que existe la posibilidad de incrementar la pena, ¿ya? En el caso de que las personas menores, el régimen es distinto. Ya, ellos se rigen por la ley 20.084 y ahí hay una diferencia de edad en términos de los topes de años que ellos puedan estar privados de libertad. Castillo explica que las personas que están en el cargo, o en el rango, mejor dicho, de entre los 14 y 16 años pueden estar privados de libertad hasta 5 años, mientras que las personas que tienen el rango de entre 16 y 18 años, un tope de privación de libertad de 10 años. Y esto, por supuesto, en regímenes que son especializados para ellos, donde son regímenes, sistemas cerrados, de privación de libertad para personas adolescentes, puntualizó. Rojas recordó que la legislación chilena también está limitada por la Convención sobre los Derechos del Niño, la que prohíbe imponer prisión perpetua a quienes cometen delitos siendo menores de edad. Ya no se podrá imponer la pena capital ni la de prisión perpetua a los delitos cometidos por menores de 18 años de edad. Es decir, lo máximo que pueden llegar a estar en la cárcel son 20 años. 20 años, ya. No así los adultos que arriesgan una pena mayor de cadena perpetua calificada en su grado máximo, ya, que podría llegar a los 40 años. O sea, recién a los 40 años ellos podrían solicitar que se le revise el caso y tener algún beneficio como libertad condicional, entre otras cosas, pero recién una vez completados los 40 años de cárcel.
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0: Son las 9 de la mañana.
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5: Y como todos los días, aquí estamos para comenzar Astros y Estrellas. Hola, ¿qué tal? ¿Cómo estás hoy? Yo, como siempre, con ánimo, con cariño, para comenzar este recorrido por los astros y las estrellas. Una hora imperdible para quienes quieren saber cómo va a estar el día y quieren disfrutar de los grandes éxitos. Y vamos a comenzar con una buena invitada. Ya está Lía. ¿A quién le importa?

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1: Cuando ya no somos capaces de cambiar una situación, nos encontramos ante el desafío de cambiarnos a nosotros mismos.

Bien, vamos entonces con Aries. Este día será para ti especialmente favorable o inspirado para los asuntos de carácter material en general, ya sea por tu inteligencia natural o por alguna secreta ayuda del destino, mostrarás una habilidad mayor de la habitual para los negocios o trabajos comerciales. Te va a llegar un dinero atrasado que de verdad estás esperando o quizás van a aprobarte un préstamo este día. Vamos con Tauro. Un excelente tránsito de tu planeta regente Venus te va a traer un día singularmente favorable, tanto para los asuntos de tipo personal como para las cosas de trabajo. También será un día ideal para solucionar alguna crisis o poner fin a tensiones por métodos diplomáticos, eso sí, Tauro. Es un día afortunado si tuvieras que viajar. Para ti, Géminis, hoy tu planeta regente, Mercurio, se hallará en una posición singularmente favorable y va a potenciar considerablemente tu habilidad y astucia, sobre todo para los asuntos económicos y de carácter mundano. También te traerá suerte en las relaciones sociales. Te podrás beneficiar de los esfuerzos que otros realizaron antes. No es tu culpa, solo podrás aprovecharlos. En la música, déjame acompañarte con Paulina Rubio. Lo haré por ti.

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1: Amigos de Cáncer, aquí están sus astros para este día martes. Aunque en estos momentos la posición de los astros no podría ser más favorable para ti, sin embargo, eso no te va a librar de que hoy tengas que enfrentarte a algunos momentos de incertidumbre, desasosiego o incluso de bajón. Incluso, aunque logres algún éxito, tendrás a darle muy poca importancia. Lo cierto es que en el día te va a ir bien. Leo, una influencia un poco adversa de Marte apenas te va a perjudicar en lo material, pero sí podría alterar un poco tu carácter, haciendo que muestres tu lado más colérico o despótico. Podrías tener reacciones airadas ante pequeños problemas casi sin importancia, o pasar el día dando órdenes a aquellas personas que te rodean. Virgo, atenta, atento. La buena disposición de los astros hará que hoy tengas un día especialmente favorable en el trabajo, pero también sucederá lo mismo en tu vida personal. A diferencia de otros momentos, todo te irá saliendo bien con una relativa facilidad. También hoy se te encontrará más alegre, optimista de lo habitual. Bien por ti, bien por esa actitud. Y bien por nuestros invitados, y en este caso, invitada. Ella es Soraya Casi.

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2: Son las 9 de la mañana, 33 minutos.
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6: Qué bueno que continuemos con más Astros y Estrellas. Escuchemos ahora a Miriam Hernández, quien cuidará de mí.

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1: Y el consejo para hoy es que pases todas esas creencias negativas a afirmaciones positivas. Por ejemplo, si una de tus creencias es que tengo baja autoestima, reemplázala por mi autoestima es tan poderosa que permite lograr todo lo que desee. Tómate el tiempo que sea necesario. Hazlo en un momento del día que estés sola, tranquila, y así pienses todo con claridad. Prende una vela con un aroma y relájate. Tómalo como tu pequeño ritual del día de amor propio.

Vamos ahora con los astros para Libra. Gracias a múltiples influencias astrales armónicas, hoy te espera un día armónico y constructivo, especialmente en todo lo relacionado con el trabajo y la vida social. Sin embargo, existe riesgo de que en el amor o la amistad te lleves un pequeño desengaño. Finalmente, el día va a tener un balance positivo para ti. Escorpio, las circunstancias van a hacer que hoy potencies un poco tu lado más profundo e introvertido. Y es que ya sea por tu propia voluntad o por impulso del destino, hoy vas a tener un día ideal para todo tipo de actividades discretas o incluso secretas. Te irá muy bien en todos los trabajos de investigación y en la resolución de algunos misterios. Y para ti, Sagitario, las excelentes configuraciones planetarias indican que hoy te espera un excelente día, lleno de posibilidades y de creatividad, tanto en el trabajo y otros asuntos materiales como en otros temas de tu vida íntima o familiar. Tendrás encuentros llenos de alegría que no esperabas y mucha suerte para los trabajos de tipo creativo. Buen día entonces para ti, Sagitario. Así, vamos escuchando también a las grandes estrellas. Es el momento de oír a Shakira. Hips Don't Lie.

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1: Vamos ahora con tus astros, Capricornio. Te espera un día lleno de actividad y también muy bueno si tienes que hacer algún viaje o recibir a alguien que venga desde lejos. Todo ello relacionado con el trabajo o los negocios. Un día muy bueno e inspirado para todo tipo de relaciones y de contactos, o si tienes un trabajo de cara al público. Hay una actividad muy positiva para ti este día. Acuario. Tendrás un día muy bueno para trabajos u otras actividades en grupo o colaboración con otros, donde tenderás a dar lo mejor de ti misma, de ti mismo. También será un buen día para los asuntos y las iniciativas relacionadas con el dinero. La suerte estará de tu lado, aunque combinada con una intensa actividad y mucho esfuerzo. Y para ti, Piscis, cada vez vas a sentir la necesidad de luchar por tus sueños e ilusiones en el trabajo como los de tipo personal. Este será un día en el que recuperarás los sentimientos de esperanza y fe en el futuro que en el pasado perdiste en gran medida. Aunque el esfuerzo sea igual, ahora lucharás con más pasión. A reflexionar, a pensar, a analizar este horóscopo para cada uno de los signos con buenos mensajes y con buena onda para poder prever lo que va a pasar cada día. En la música vamos a escuchar a Rosana, Si tú no estás.

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1: Fue un buen recorrido por los astros y las estrellas. Lo pasamos bien, disfrutamos con la buena música y ya nos tenemos que despedir. Mañana nos encontramos, como siempre, a la misma hora. Y te dejo con Gloria Trevi y Todos me miran.

0: Son las 10 de la mañana, 4 minutos.
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0: ¿Qué tal? ¿Cómo están? Buenos días a todas y todos los que están recién integrándose a la sintonía del Estuario FM. Nosotros acá continuamos, despedimos a nuestra colega Lilian Corredor y seguimos nosotros acá nuevamente para seguir acompañándoles durante todo este día, durante toda esta jornada. Un saludo cordial y afectuoso para todas y todos los que hasta ahora están en la sintonía de la 96.1, la radio de la comuna de Cochamó.
1: Son las 10 de la mañana, 15 minutos.

Bueno, hoy día 30 de junio, último día del mes, y también es el último día para activar el cupón del gas. Tiene que activar el cupón del gas hoy. Si usted es beneficiario de ese cupón de 27 mil pesos, tiene que activarlo hoy día. Hoy día. No es que lo tenga que ocupar también hoy día, no, pero es importante que lo active, porque si no, no lo va a poder ocupar después. Ya usted activa hoy día, lo puede ocupar hasta, bueno, un mes más, dos meses más, ahí ustedes, hasta el 30 de septiembre hay plazo para poder ocuparlo. Pero sí, hoy día vence el plazo para activarlo, ya, eso es importante que lo tenga claro. Tiene que activar.

Adolfo está de onomástico el día de hoy. Reiteramos los saludos para quienes hoy día están de celebración o van a estar de celebración. Adolfo, por ejemplo, los que están de cumpleaños también, a los que cumplen un año más de vida hoy, también un saludo cariñoso y afectuoso, ¿eh? Que sean muchos más. Bueno, y para todos los que están de aniversario hoy día, de cumpleaños, aniversario de matrimonio, aniversario de pololeo, o simplemente esta fecha sea importante por cualquier eventualidad, que la recuerden. Así que saludos para todos los que hoy día van a estar

0: celebrando alguna cosita importante.
1: Son las 10 de la mañana, 30 minutos.
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0: Vamos a revisar las noticias de la región de los lagos, ¿le parece? Escuela de Chaitén retoma clases tras casi una semana suspendida por brote de influenza tipo A. Puerto Octay lidera en los lagos con primer diagnóstico participativo de niños y adolescentes. Investigan muerte de buzo mariscador durante faena de extracción en la región de Aysén. Prisión preventiva para agricultor acusado de estafa, de 166 millones de pesos, tiene condena por igual delito. Vecinos expulsan a presuntos delincuentes de vivienda en Puerto Montt y queman muebles en la calle. 8 personas resultaron heridas tras colisión entre minibús y automóvil en Calbuco. Son parte de las noticias que destacan los medios regionales a esta hora.
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Vamos a reiterar el pronóstico del tiempo. Usted no lo escuchó. Cubierto y lluvia débil para hoy en la mañana y en la tarde. Nubosidad parcial en la noche. Máxima probable para hoy 8 grados. Fría la mañana. Frío el día en general. Mañana más frío todavía. Despejado mañana todo el día. Despejado y heladas matinales, variando despejado en la tarde y en la noche. 7 grados máxima, menos 2 grados la mínima. El jueves 2 de julio, lo mismo, ¿eh? Despejado todo el día, con heladas, eso sí, en la madrugada y en la mañana, con una máxima probable de 10 grados y una mínima de menos 2 grados. Viernes 3, despejado y heladas matinales, también, con una máxima de 10 y una mínima de menos 1 grado. El sábado 4, lo mismo, ¿no? Despejado pero con heladas en la mañana. Menos 2 grados la mínima. Esto es el sábado 4, 10 grados la máxima. Es el pronóstico del tiempo que entrega la Dirección Meteorológica de Chile para toda la comuna de Cochamó.

0: Bien, ya vamos a comenzar a actualizar y a ampliar informaciones de la región de los lagos. En Puerto Octay lidera en la región de los lagos con primer diagnóstico participativo de niños y adolescentes. La primera de la región de los lagos en presentar oficialmente un diagnóstico comunal participativo de niñas y niños y adolescentes, instrumento que permitirá orientar las acciones y políticas locales dirigidas a este grupo entre el 2026 y 2029. La iniciativa fue elaborada por la Oficina Local de la Niñez, la OLN, y consideró la participación directa de niños, adolescentes, familias, establecimientos educacionales y organizaciones sociales. El trabajo busca levantar información sobre necesidades, problemáticas y oportunidades presentes en la comuna para fortalecer la protección y promoción de derechos de la infancia. El Seremi de Desarrollo Social y Familia, Carlos Seitz, destacó que Puerto Octay es una de las comunas con mejor desarrollo en la implementación de las oficinas locales de la niñez, ¿ya? Proceso que ha significado un desafío para los municipios debido a las nuevas responsabilidades que establece la legislación. Bien por Puerto Octay, ¿eh? Actualmente las 30 comunas de la región cuentan con oficina local de la niñez, financiada por el Ministerio de Desarrollo Social y Familia. Sin embargo, los procesos de implementación se encuentran en distintas etapas. En ese contexto, el CEREM indicó que el desafío ahora es avanzar en la elaboración de diagnósticos similares en el resto de las comunas, aunque reconoció que difícilmente todas podrán completar el proceso durante este año debido a la complejidad que implican coordinar el trabajo con tribunales de familia y otros organismos vinculados a la protección de la infancia. ¿Qué le parece? Bien, por cierto, bien por la comuna de Puerto Octay.
1: Son las 11 de la mañana, 2 minutos.
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9: En la radio Estuario FM de la comuna de Cochamó, escuchamos la efeméride musical de hoy.
10: El 30 de junio de 1980 sale a la luz el LP The Game, The Queen,
9: Es considerado uno de los discos más exitosos y populares de la banda, ya que logró consolidar su posición en la escena musical internacional y les permitió explorar nuevos estilos musicales. El álbum representa una mezcla de géneros que iban desde el rock clásico hasta el disco y el pop. Uno de los mayores éxitos del álbum es el sencillo Another Day Bites the Dust, y lo escuchamos hoy.

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Y siguen aumentando los fallecidos en Venezuela, producto de los terremotos que afectaron a ese país, ¿ya? 1.719 personas se informó ayer que han fallecido hasta el momento, ¿ya? 1.719 personas es el número oficial entregado por el gobierno venezolano. Más de 5.000 heridos. La cifra de fallecidos por el doble terremoto ocurrido el pasado miércoles en la zona norte de Venezuela ascendió a 1.719 y la de heridos a 5.034, informó ayer lunes el presidente del Parlamento, Jorge Rodríguez. La cifra de personas que perdieron la vida asciende a 1.719 y 534 personas heridas, indicó Rodríguez durante el balance ofrecido a través del canal estatal venezolana de televisión, sin dar cuenta sobre el número de desaparecidos. Desde que ocurrieron los terremotos de magnitud 7.2 y 7.5, se han registrado 609 réplicas, incluida la de la mañana de ayer, que según indicó Rodríguez fue de 4.2, aunque el Servicio Geológico de Estados Unidos aseguró que fue de 4.6. Hoy, ayer, en la mañana, ya se produjo una réplica que fue sentida por la población, generó cierta zozobra en la población, pero debemos decir que no hubo ninguna afectación, puntualizó, ¿eh? Hasta el momento, el gobierno registra 15.866 personas damnificadas y 855 edificios afectados, de los cuales 189 sufrieron colapso total. ¿Ya? El doble terremoto del día miércoles es el más mortífero que ha vivido Venezuela en los últimos siglos. ¿Sí? ¿Ya? 59 años antes, en julio del año 1967, se produjo en las proximidades de Caracas un sismo en el que murieron 245 personas, miles sufrieron heridas y los daños materiales fueron muy cuantiosos, ¿ya? Pero nada se compara a lo que sucedió este miércoles, donde ya el número de cifras supera las 1.700, los números de fallecidos.

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0: Son las 11 de la mañana, 32 minutos.
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Bueno, y finalmente, después de varias semanas, finalmente se supo o ya se definió que la presidente de Brasil será Keiko Fujimori. ¿Ya? Hay una diferencia de cerca de 50.000 votos con su adversario. La ultraderecha o derechista Keiko Fujimori finalmente se impuso por un estrecho margen al izquierdista Roberto Sánchez al lograr la Oficina Nacional del Proceso Electoral el 100% de actas contabilizadas. Según un comunicado en su página web, la ONPE terminó de contabilizar ayer lunes 29 de junio las 92.766 actas electorales correspondientes a la elección presidencial 2026. En ella, la hija del expresidente Alberto Fujimori y representante del partido Fuerza Popular obtuvo 9.223.397 votos, representado un 50.135%. Sánchez, por su parte, de Juntos por el Perú, logró el 49.8%, con un total de 9.173.755 votos, y parejito. Ello demuestra el estrecho margen y lo reñida de la elección, la que solo separó a ambos candidatos por 49.641 votos. Al momento que se oficialice el triunfo de Fujimori de forma oficial, aunque los resultados ya están publicados en la página oficial del OMPE, ¿eh? Pero todavía no se hace de forma oficial, pero ya está. Entonces ella es la nueva, o será la nueva presidenta de el Perú, la hija de Alberto Fujimori.

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0: Son las 12 horas, un minuto.
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0: Son las 12 horas, 15 minutos.
1: Bueno, y a Brasil le costó avanzar a los octavos de final, pero finalmente lo logró, ¿ya? Lo dio vuelta, iba perdiendo 1-0 ante Japón, y en el segundo tiempo perdió, lo dio vuelta. Así que avanza Brasil a los octavos de final de la Copa. También avanzó Paraguay, sorpresa dicen algunos, sorpresa, la gran mayoría dice sorpresa mundial, no sé si tan sorpresa, porque Alemania tampoco es la Alemania de antaño, ¿ya? Bien malito, bien bajito lo de Alemania, ¿ya? Bueno, de ahí que quedó eliminado. La eliminó Paraguay, que tampoco es un equipo de los mejores de Sudamérica, ¿cierto? ¿Ya? Y la eliminó, ¿ya? Y también comenzó ganando Paraguay, luego empató Alemania, y en los penales tuvieron de infarto, ¿eh? Antes de ganar, Paraguay tuvo dos chances de hacerlo y no lo logró, ¿no? El arquero le atajó dos penales a los jugadores alemanes. Luego, los paraguayos, teniendo la opción de marcar y clasificar, lanzaron el penal, se fue fuera. Luego marcó a Alemania, lanzaron nuevamente los paraguayos, lo atajó el arquero Neuer y quedaron igualados. Todos pensamos, uy, se le fue la chance a Paraguay, ¿eh? No va a tener otra chance igual. Inmediatamente, ¿ya? Tras cartón, penal de Alemania, fuera. ¿Ya? Y ahí ya concretó el jugador paraguayo con el gol, y con eso avanza Paraguay, que da el golpe hasta el momento del Mundial, ¿eh? Eliminó a Alemania en penales de infarto y se mete también en los octavos de final del Campeonato Mundial de Fútbol

Bien, vamos a reiterar esta información, que es una nota necrológica, se comunica a familiares, amigos, que los restos de don Ricardo Urrutia Vilches, que en paz descanse, serán trasladados hoy día 30 de junio, para estar llegando aproximadamente a las 12 horas a Segundo Corral, a casa de Margot Urrutia, ¿ya? Y sus funerales será el día jueves 2 de julio a las 11:30 de la mañana en el cementerio de la localidad. Información que nos estaban pidiendo, ahí está, ¿ya? El día 3 de julio, el 2 de julio, perdón, día jueves 2 de julio serán los funerales a las 11:30 en el cementerio de la localidad, en Segundo Corral debe ser eso, sí, en Segundo Corral. Ya, y hoy a partir de las 12 horas ya el cuerpo estará ahí en la casa de su hija Margot Urrutia, donde será velado durante el resto del día y la noche, para ya mañana ser los funerales. Esta información la entrega la familia.

0: Son las 12 horas, 30 minutos.
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Y se nos va junio, martes 30. 30, último día del sexto mes del año 2026. Ya comenzamos a la cuenta regresiva, por decirlo de alguna forma, para el término del año. Aunque estamos todavía estamos en junio, pero ya mañana será julio y ahí ya, julio, agosto, septiembre, fiestas patrias y listo. Ya pasa rapidito el año. Así que eso, pues esperar ahí que no sea tan malo el invierno. Frío, al menos por ahora hay. Lo que sí hay preocupación en la gente por la poca cantidad de agua que traen los ríos. Y si uno ve, por ejemplo, el río Chico aquí, sin ir más lejos. El río Cochamó también, ahí el río del puente de Cochamó también. Ríos que tienen muy poca afluencia de agua, están con muy poca agua. Entonces eso obviamente que está causando preocupación, porque si no llueve, no hay nieve, en el verano, imagínense, vamos a estar con problemas de agua, problemas de sequía. Así que hay preocupación con respecto a eso, porque la cantidad de agua que ha caído ha sido poca, ¿ya? Si ustedes ven las cordilleras casi sin nieve, entonces, y eso es lo que acumula agua para el verano, entonces es ahí una preocupación no menor.

Bueno, y la primera sorpresa la dio Paraguay, entre comillas, Paraguay, tras eliminar a Alemania. Bueno, Alemania siempre favorito, han ganado 4 veces el Mundial, han sido 8 veces finalistas, o sea, obvio que son siempre candidatos, pero Alemania no han dado bien. Si ustedes recuerdan, los últimos 2 mundiales se han ido para la casa en la primera fase. La fase de grupo, Alemania para la casa. ¿Ya? Y ahora, claro, logró pasar bien en la primera fase, pero Paraguay los mandó también para la casa. El golpe, sin lugar a dudas, del Mundial lo dio Paraguay. Eliminó ayer lunes a una de las favoritas, Alemania, 4 veces campeona del mundo, en una infartante definición por penales para meterse en los octavos de final de la cita en Norteamérica. Así que bien, bien, bien por Paraguay, un equipo más de nuestro continente en los octavos de final. Ahora vamos a esperar qué pasa con Ecuador, qué pasa con Colombia y qué pasa con Argentina también. Ojalá que todos pudiesen avanzar, así tenemos más posibilidades de obtener un campeonato más del mundo, pero como continente, Ahí todavía están nuestras cartas del continente. El único que se ha ido hasta el momento ha sido Uruguay, que no logró pasar la fase de grupos.

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1: Es la 1:01 p.m.
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4: 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En Dallas ya movió Costa de Marfil buscando al rival de Brasil el próximo día, domingo, los octavos. Ya juegan noruegos y marfileños.
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4: Patrick Berg para el conjunto nórdico, la banda contra el territorio africano. Golpe de cabeza primero de sangre, la deja sobre la mitad de la cancha. Surge ahora Cosondo contra la mitad de la cancha. Termina robando la pelota contra el sector del sur del hombre del Leipzig. Acá viene Antonio Lusa, se sitúa sobre la frontal del área. Quería filtrar la pelota. Rechaza bien ahí Cosondo con la mitad contra la mitad del campo. Ahora intentaba contra la punta zurda el jugador Berg, el número 6. Otra vez bloquea Doué por el costado. El saque de mano será para Noruega. Primer minuto de partido, lateral contra la zurda. Ataca el conjunto europeo.
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4: Acá está Torre O'Higgins. Cerquita de la mitad de la cancha, se apoya con Christopher Ager. La suelta Higgins otra vez para Russo. Russo escapula la maniobra contra la zurda. Viene corriendo Müller por esa pelota. Pase despedido a la corrida del atacante del Wolverhampton. Saca a Costa de Brasil. El balón que va contra la mitad de la cancha. El juego que se disputa en Dallas. 80.000 espectadores en las tribunas para ver al rival del conjunto brasileño que ya dejó en el camino a Japón. Estos son los 16avos de final. Juegan Costa de Brasil y Noruega. 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
4: Marcos Holgren que domina cerquita de la mitad de la cancha. El cuero que es del conjunto noruego camina sobre el campo sin mayor oposición. Christopher Ager, el jugador del Brentford, juega sobre la mitad de la cancha. Ahora para Sander Berge, que viene acumulando rivales contra la punta derecha. Se apoya con Alexander Sorloth, el del Atlético de Madrid, que en este mundial ha estado utilizando constantemente la plaza de puntero derecho. La suelta sobre la mitad del campo. 2 minutos de partido, 0-0 el marcador.
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4: Cuidado, pase profundo para Ford, el día final, espera sobre el punto, pero el cabezazo de Callum no alcanza a darle potencia. El atacante del City, pero ya empieza a avisar el 9 noruego. Pelota se va para el costado, será saque de manos para Noruega. En 3 minutos de partido polaco completamos.
5: Sí, te completaba que Sorloth es un centro delantero, como diría Toñito, con carné de 9, pero acá, estando Haaland, tiene que ir más a una orilla. O sea, muchos centro delanteros han tenido que sacrificar sus posiciones. Acuérdate, por ejemplo, Cavani con Suárez. Cavani muchas veces tenía que ir más afuera. Tenemos casos locales, Di Santo con San Pedri.
6: Recuerda la selección de Mario Sala, el 9 era Castillo y Ángelo Ríos.
5: Exacto, trabajaba por la derecha, ¿sabes? Y Rubio iba por el otro lado. Claro, efectivamente, de repente alguien tiene que hacer un sacrificio para no sacarlo, en el fondo. Porque, claro, uno, como decir, un delantero de Atlético Madrid va a estar fuera, pero aparece como una buena solución.
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4: 3 minutos, 0-0 en Dallas. La pelota que es de Noruega y cerca de la cinta central. Campo propio, trabaja Higgins, Torbjörn Higgins. Ahora sí se atreve a cruzar la mitad de la cancha. Se frena, se arrepiente y vuelve a su propio terreno. Aparece del Arsenal el capitán Martin Odegaard, que mete un pelotazo frontal de los 50 metros que va a parar contra el área de Costa de Marfil. Pero primero bloquea bien Cosonu contra el costado. La pelota se va de la banda, será saque de mano para Noruega. 4 minutos, sigue ahí en dominio total de la pelota el conjunto europeo. europeo. Va la pelota ahora contra el círculo central. Viene Bergel del Fulham, tocando contra derecha. Odegaard que se equivoca. Surge Radio Bandé. Cruza otra mitad de la cancha. Viene la réplica de Costa de Marfil. Ahora viene la pelota para Mario. Ahora se viene filtrando contra el sector izquierdo del ataque. Se va a reír muy bien el número 3, Ángel, para mandar la pelota fuera de la cancha. El saque de fondo será para Noruega. 4 minutos con 30 de este primer tiempo. 0 para Costa de Marfil, 0 para Noruega.
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6: Saludamos a la gente que ya se contacta con nosotros, no solo en las redes sociales de Cooperativa, también están en X y también están en la radio en vivo. A ver, abrazo a Che Bombacha, que no puede creer que esté Valenzuela dirigiendo en el Mundial. Solo sintiendo un pago de favores para el venezolano. Javier, amigo mío. Gatos Jurelones, abrazo usted, que saluda al gran Ernesto Díaz Correa, a quien tilda de curicano olvidadizo. Y nos vamos hasta X, donde está Cristian López Martínez, grande Cristian López, que dice: estoy pendiente de Wimbledon y me engancho con ustedes. Hoy día debutó y perdió Tavilo, Sevita Aguilar y luego el polaco.
0: Debut y despedida para Alejandro Tavilo en Wimbledon. La primera ronda cayó ante el polaco Kamil Maxrak por 6-3, 7-5 y 7-5. Debut y despedida, como decíamos, para el tenista nacional.
6: En un rato escuchamos los de Tavilo.
5: Ese era el polaco bueno.
6: Sí, viene bueno. Viene de ganar un torneo en Pasto, otra semifinal, el tocó difícil. Tavilo lo venía ganando dos veces, pero bueno, hoy día lo pasaron por encima. Un rato lo escuchamos tú, Diego Vergara, en la Catedral del Tenis con Tavilo.
5: Oiga, todo esto, antes de ayer fue. Claro, antes de ayer Beckham estaba en el partido de Brasil. No.
4: Holgren viene pasando, Holgren, punta derecha de la zona penal, se le queda la pelota, Holgren se apoya ahora con Odegaard, que viene contra la punta derecha, quiere levantar el centro, no puede porque le duplica la marca, le termina robando la pelota, viene a aparece ahí Coran para bloquear la subida contra la plaza derecha del conjunto, luego se escurre la pelota contra la banda, el saque de mano será para Costa de Marfil. 6 minutos de esta primera parte, 0-0 el marcador.
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5: Decía que antes de ayer Beckham estaba en uno de los partidos del Mundial y ayer estaba en Wimbledon.
6: Qué notable. Estaba Bad Bunny ayer viendo a Djokovic. Porque Djokovic.
5: Qué linda vida eso.
6: Parece que Djokovic estuvo en la casita de Bad Bunny en el recital en Londres. Por eso ayer Benito le fue a doler el foco. No, Djokovic, partido bien apretado al chino Hu.
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4: Rompe el golero Fofana contra la mitad de la cancha. El balón que flota. Ahora viene limpiando el número 19, Nicolás Pepe. Tocando el balón sobre el pasillo central del campo propio. Con Sangaré de la media vuelta. Combina con Abadú contra la punta derecha. El pase que viene otra vez para Pepe, que viene ganando metros. Sin traía sobre el territorio enemigo. Manda correr a Oli. Finalmente quien buscaba esa pelota era Frank. Si es corta la saga de Noruega para el costado. El saque de mano será para Costa de Marfil, que aparece poquitito sobre el último cuarto de cancha. A ver si se envalentona el conjunto marfileño. Tocando la pelota ahora Boni que suelta contra la derecha para Sangaré. Sobre el pasaje derecho toca el balón para Pepe sobre la línea final para Dubé. Siento que era el segundo poste. Se elevaba. Ahí lo mandé. No pudo darle a esa pelota como esperaba Once. Rechaza la saga de manera parcial del conjunto noruego. Otra vez viene Costa de Marfil dominando esa pelota. Sangaré 30 metros del objetivo. Manda contra derecha para Dubé que la devuelve al medio. Acá viene otra vez al conjunto de Costa de Marfil, ya sobre 8 minutos, pasa sobre la vía, una para Boni que se apoya contra la izquierda, le cae a Diomandé, ahora pasa Conan, el centro que va al segundo poste, golpe de cabeza, primero de Hegel, ahí está despejando la saga de Noruega, pero otra vez viene el conjunto de Costa de Marfil, Pepe, dentro de la zona penal, quería enganchar el 19, no puede, le pincha la pelota, pero vuelve al dominio, otra vez del jugador del Villarreal, toca ahora Costa de Marfil, 8 minutos, sobre el último cuarto de cancha, siempre contra derecha. Viene Pepe, línea final, va a colocar en el centro. No se demora, entra a la zona penal. El centro arrastrado. Orion Hegel se cruza y mandó la pelota al tiro de esquina. Corner para Costa de Marfil. Póngale número Sebastián Aguilar.
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5: Dos equipos que juegan en muy corta distancia. Acá veíamos a Noruega defendiéndose con línea de 4, 5 volantes después delante que iban rotando de lado a lado, así que partido apretadísimo en estos primeros minutos.
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4: Le va a dar Pepe contra el sector derecho, prepara la pierna izquierda, el puntero de El conjunto de Costa de Marfil, 9 minutos en el reloj de Cooperativa Deportes, está la Copa del Mundo. El centro que viene de Pepe buscando el segundo poste, pasado el envío del puntero diestro, va a parar contra el otro sector de la cancha, se hunde sobre el fondo, se envío, será saque de puerta, juega Noruega, 9 minutos.
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4: Hola, con goles, primeras pinceladas hasta Brandalas.
5: Está entretenido estos 10 primeros minutos, no ha habido grandes llegadas, pero sí, los dos muestran una cara muy muy honesta de lo que pretenden. Se defienden con todo, de hecho recién tenían la posesión Costa de Marfil y Haaland era el primero en estar de frente, o sea, lo que te revela que es un equipo que no come vidrio aquí, depende de decir que yo no defiendo, no, todos defendiendo, todos de frente, lo mismo Costa de Marfil, tiene un equipo bien compacto. El tema, insisto, va a ver cuánto dura esto, físicamente te empieza a desgastar, empieza a cansarte, a llegar tarde a ciertos balones, y eso hace que también se generen ciertos espacios. Vamos a ver en qué minuto llega eso.
4: Sordo del pivoteo, no resulta. Lere nomás, Braulio Martínez, está en Cooperativa.
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0: Comunicado oficial de la Federación Ecuatoriana de Fútbol en la previa a su partido contra México, hace un reclamo oficial a la organización de la Copa del Mundo por los desórdenes afuera del hotel de concentración del plantel ecuatoriano en la previa a su duelo ante los anfitriones. No pudieron descansar correctamente los futbolistas y esto genera un reclamo oficial a la FIFA.
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4: Evaluar Agbaú, que domina sobre el territorio defensivo para Costa de Marfil. Salió mal el conjunto africano. Recuperan, usan, viene encarando sobre el paseo central a 40 metros. Cuidado que encontró para Odegaard, para la pelota, para Haaland en el punto penal. No alcanza a llegar el jugador del Manchester City. Otra vez corta Agbaú por el costado. El cuero que se desplaza hasta la mitad de la cancha. Rompe de manera definitiva. Corran contra el círculo central. El juez vuelve atrás. Había una infracción previa. Juega el conjunto marfileño, falta GTX.
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6: Oye, vamos a saludar a la gente que está en masa llegando ya a la transmisión en vivo de Cooperativa Deportes. Lo hace Claudio Cancino. Abrazo, Claudio. Cristian Quintanilla también está en sintonía. Lo hace Boutros. También está Sergio alentando por el cuadro noruego, por Haaland, desde Estación Central. Y también está Cristian Sartori, que saluda a la mesa como el caballero que es. Y seguimos con Braulio Martínez y luego Ivo Sebastián Bay.
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4: La pelota en la mitad de la cancha, domina Costa de Marfil, trabaja camiseta 19, Nicolás Pepe, sobre la argolla central, derivada la pelota para Agbaú, viene Manuel, suelta contra la izquierda, Olay, ahora es quien domina, pero ahí 10 metros todavía instalado sobre el territorio noruego, a ver si profundiza un poco más, pasa, cuchareo contra la izquierda, viene ahora Coran, acá está el 3, a la marca sale Sorlot, sigue con esa pelota Coran, toca para Diomandé, viene el pase profundo, tan profundo que terminó el saque de fondo, 0-0 el marcador.
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5: Sí, ahí veíamos a Sorlot casi se va como un lateral derecho, ¿no?
0: Claro, colaborando en labores defensivas Sorlot, un todocampista.
5: Sí, no, sí, es verdad que creo que tiene una apertura en ese sentido de tener hombres cubriendo la cancha de lado a lado. Y aquí vimos a Sorlot pegado a un costado derecho, como diciendo, bueno, de acá somos los primeros en tener que salir a defender, y por el otro lado, por ejemplo, Pepe también baja como un lateral derecho. Pepe, ¿qué quiere decir
6: Pepe?
5: Usted?
6: No, pero no fuera el micrófono por aquí.
5: No, pero igual, está bien, pero yo quiero aprender también.
6: Es como el relator también, que no...
5: Sí, está bien. Entonces, creo que hay un compromiso defensivo grandote de parte de las dos selecciones.
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6: Lo escucha J. Casanova con su hijito León.
7: Grande.
6: De chiquitito está haciendo comunidad.
7: León.
6: Y son...
7: ¿Qué equipo le gustará?
6: Yo creo que el agua, ¿no?
7: Imagino.
6: Mi perro se llama León.
7: ¿Sí?
6: ¿Qué le gustará al conductor? Es una buena trina.
4: Cuidado, la pelota para Boni, pisando la zona penal. Primero el golero, Nilan se queda con la pelota y sale largo contra la mitad de la cancha. Aparece el capitán Noruego Odegaard, descarga atrás para ver de Sander. Sander contra derecha, acá está Marcus Holgren sobre el territorio defensivo, campo noruego. Atrás la pelota que va para que distribuye contra la izquierda, sale Noruega, 0-0 el marcador. Primeros 14 minutos de partido en Dala.
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4: Que Aníbal, atrás para Fofana, tiene que salir rápido, el pase que viene arrastrado para Akpadu, le duplica la marca dentro de la zona penal, pero sale con pulcritud, la cucharilla para su compañero de la saga, que es Kosoro. Acá viene el 7 saliendo del área propia, el pase que viene sobre el paseo central, puede salir a Sebastián del conjunto africano después de la presión noruega.
0: Sí, no se puso nervioso Manuel Akpadu, salió con clase para tocársela a su compañero en la saga, y ahora va al ataque de Bande.
4: Dio Bande, entra marca de Holgren, pasa de Bande, lo tratan de agarrar de la camiseta, tratan de botar al 11. Se reclama y se agarra la camiseta, se muestra el pecho, ¿viste? ¿No lo viste? ¿No lo viste? Le dice el juez venezolano. Corte para Costa de Marfil, número.
1: ¡No! 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
0: Tenían los dos tomados.
5: Dio Mandé le tenía tomado el pantalón, incluso antes de caer él mismo, y todavía lo tenía agarrado el pantalón.
4: Corte para Costa de Marfil, 15 minutos ya de esta primera parte. 0-0 el marcador en Ardington, en Dallas. Esta pelota parada que va a mover desde el rincón zurdo. Costa de Marfil, viene el centro de Obandé, al punto penal rechaza la saga con el golpe de cabeza, el cuero que se desplaza contra la mitad de la cancha. Ahora viene que sigue el pase que viene contra la derecha para Dové, viene sobre la puerta derecha del área, al centro que lo levanta muy pasado, pero cuidado, va a llegar Obandé, que no puede controlar bien, se le corre la pelota sobre el fondo.

0: fuerza, responde Noruega. 16 minutos, 0-0 el marcador.
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2: Oye, Cristian López está en la radio en vivo. Saludos para usted. Triste porque perdió a 2 en Wimbledon y nos cuenta que en la cancha ahí en Dallas apareció Dirk Nowitzki, que jugó 21 temporadas en los Mavericks de Dallas. Por eso está en el estadio el alemán, ya retirado basquetbolista. También está Mariana, que dice: mi favorito es Costa de Marfil, es una selección joven pero que puede jugar de tú a tú con los favoritos. Y el señor Sartori: Cristian, estoy preocupado por las estadísticas de Ibobay en este mundial. ¿Cuántos partidos ha narrado Ibobay?
3: Hartos.
2: Se ha robado la película. De hecho, quedan muchos partidos todavía. Estamos recién ni en la mitad.
3: Estamos entrando en la mitad. Esta semana cumplimos la mitad mundial, ¿no?
2: Son 104
4: partidos. ¿En cuántos días o a cuántos partidos?
2: ¿Partidos?
4: No, ya pasamos la mitad.
3: No, yo me refería a cuántos días. Cumplimos la tercera semana esta.
4: Hoy es la mitad del mundial.
3: La mitad.
4: Hoy es la mitad.
2: Sí. Les quedan 12 partidos con este 16 años.
4: 19 días y quedan 19 días.
0: Y Cooperativa del Inicio hasta el final en la Copa del Mundo de Norteamérica.
2: Abrimos los fuegos con el mundo.
4: Es verdad.
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0: 17 minutos, no tenemos ocasiones claras, Polaco Golber.
5: No, porque ambos se están cuidando mucho. Privilegian tía por sobre el volumen ofensivo y ha llevado que tengamos un partido muy, muy controlado, donde no aparecen los grandes centrodelanteros, no aparece Haaland, no aparece Sosa, no aparece Diomandé en el otro lado, ni Pepe. Estamos esperando todavía a la White.
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0: Pepe dentro del área, tocado hueco, Caracol espera la puerta derecha, la zona penal, cuidado con la penaltia, sobre el fondo de la cancha, se quedó sin ángulo, Pepe.
3: Había transparencia de que querían callar a los jueces, no para vencer a la distancia.
4: Queda la misma sensación de que se fue a penitas esa Pepe, que hacía una muy buena ahí dentro del área con Boni, que se la devolvía a, era con Dubé, esa combinación, y sobre la línea final de la cancha, sí, se le escapa penitas a Pepe.
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0: 18 minutos, la pelota de Noruega, 18 minutos.
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0: Disputa el conjunto noruego sobre el territorio propio. Holmgren, que apura para el Sodegar, devuelve atrás para Holmgren, que prefiere jugar más atrás para el golero Nigal. Sale el Beta, camiseta número uno, viste totalmente de amarillo el concedero del pase que viene contra el izquierdo para David Boller. Atrás al juego otra vez para Torreón Hegel, que mira el insulto vencido, pero no tiene opción de pase. Sale a presionar arriba el conjunto de Costa de Marfil. Tienen que tocar atrás los noruegos para el golero Nigal y salirlo otra vez contra la derecha con Holmgren.
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0: Acá está Martín Odegaard, que viene acercándose contra la mitad de la cancha. Cambia de pista, viene contra la zurda, se frena a unos 10 metros de la cinta central del campo. Territorio noruego, toca de la pelota ahora para el número 6, que es Patrick Berg. Abre los brazos pidiendo amplitud del volante. El número 6 finalmente era Sander Berger, el del Fulham, derivando para Acker. Atrás la pelota que va para Torgon Hegel. Hegel que toca en diagonal, arrastrado el pase para que corra toda velocidad. David Borer la cruzó al medio, cuidado, él cae la pelota. Sordo, media luna, toca la pelota para Musa, no toca la pelota para Hegel. El remate que venía de David Borer. Se cruza el zaguero marfileño para mandar la pelota, le parece, al tiro de gira. Será córner para Noruega, minuto 20, córner, póngale número, Aguilar.
4: ¡Uno!
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5: Qué buena jugada, triangulación perfecta y el ingreso medio en diagonal, que la verdad es que los deja a los marfileños muy mal parados en esa posición, de bien, pero una muy buena llegada de colectiva de Noruega.
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0: 20 minutos, toma la pelota de bandera, suelta por el medio para Sangaré. Ibrahim Sangaré apura contra la de perfil sobre el último cuarto de cancha, pasa por la espalda, Cora va a ganar el centro, enganchó, tiró, remate de derecho. Mirá que en 20 minutos llegó la más clara, que enganche, que remate con la derecha del 3.
4: El ataque se lanza al lateral izquierdo Gislain Konan, que engancha para la derecha. Parece que no le da con toda la potencia que hubiese deseado, le pega mordido y termina perdiendo esa penita, el palo de la mano derecha del portero Nyland. De todas maneras, la más clara de Costa de Marfil llegó en 20 minutos.
5: La que hace el típico zurdo, que los zurdos tienden a ser mucho más radical que los diestros, es decir, que un derecho le pegue con la izquierda a que un zurdo con la derecha, y creo que ahí

0: se vio claro que le metió el fuerte interno como para no embarrarla, digamos. Pero claro, entonces le pega muy mordido, pero buena llegada. No sé si vamos a ver tanto de esto en el primer tiempo, por lo menos, de estas diagonales. Normalmente los equipos, cuando tratan es de abrir para generar espacio, pero acá vimos una muy buena metida en diagonal.
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2: La pelota que es de Noruega en la cinta central del campo, aparece, se apoya atrás con Hegen. El pase que ahora va para Ackerson en la argolla central de la cancha. Minuto 22 de juego ya de esta primera parte. Lo escuchas en Cooperativa Deportes. Cero para Costa de Marfil, cero para Noruega.
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2: Triple jornada mundialera en el micrófono de Cooperativa Deportes. 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Ahora con el primer choque de esta jornada de día martes, que de momento dicen su marcador 0-0. Viene con Sandra Villadora Cancha, que en el pase de Coral encontró ahí el claro, buscando contra la izquierda. Antonio Lusa no puede enganchar. Ahí concentrado aparece de Wey. Pincha la pelota contra la banda. Saque de manos para Noruega, que ataca de la zurda.
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0: Tengo la impresión que tiene una marca mixta Costa Marfil. Tratando de dilucidar, este sí que es el uno, ¿eh?, de los córner, ¿eh? pero fíjate, mira como uno sobra y dos van al punto. Mira, sí, ahí están.
2: Viene el córner para Noruega, le va a dar Patrick Berg con la pierna derecha, rincón zurdo, el centro que viene cerrado. Golpe de cabeza en el primer puesto de la saga de Costa de Marfil. Viene buscando la dejó ahí para que apareciera Patrick Berg y después un choque sobre la mitad del terreno de juego, donde la peor parte la sacó el marfileño. Se acerca el juez venezolano de la contienda para ver qué ocurrió. Voy contigo, Sebastián Aguilar, pero le dieron al 11 de Costa de Marfil a Jan Diomandé.
3: Sí, le dieron feo al número 11 de Costa de Marfil, que parecía pelota dominada por los noruegos. Era Antonio Nusser el que estaba protegiendo el balón. Venía para cruzarse David Moller-Wolf, pero la puntea Diomandé y se lleva un choque tremendo por parte del lateral izquierdo nórdico, que lo deja a mal traer. Lo cierto es que cobró el juez del partido y hay tiro libre a favor de Costa de Marfil.
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4: Miguel Montenegro, Nicolini, desde la previa, siguiendo Cooperativa Deportes, escuchándolo siempre porque Cooperativa es mundial, nos dice nuestro auditor. Y César agradece a la Radio Cooperativa porque, miren, acompaña mi día a día con estas transmisiones del Mundial, ayudan a pasar las penas y los momentos difíciles de la vida. Abrazo para todos desde Viña. Es la labor de la radio y con eso nosotros estamos pagados. Seba Aguilar, momento de hidratación antes de Don Braulio y luego, Sevita, tú nos cuentas qué viene para esta jornada y cómo están los cruces. ¿Hay alguno ya listo? Lo cuenta el Seba.
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3: Así es, porque en la agenda de la Copa del Mundo para este día martes tenemos dos partidos más a las 5, todo con transmisión de Cooperativa de Deportes, por supuesto.
4: Todo hoy día.
3: Todo hoy día. 5 de la tarde para Francia y Suecia. Y a las 21 horas, México frente a Ecuador. Todos los días en Cooperativa de Deportes, porque Cooperativa es mundial. ¿Cómo están los cruces hasta el momento? Paraguay está esperando al ganador de Francia y Suecia en octavos de final. Canadá y Marruecos ya están citados en la fase de los 16 mejores. Brasil espera al ganador de este partido entre Costa de Marfil y Noruega. Y el ganador de México-Ecuador va a enfrentar al ganador de Inglaterra y la República Democrática del Congo en octavos de final.
0: Qué interesante la última jugada, como siempre me gusta ver las tácticas fijas, porque te dicen mucho. Y acá, fíjate que el partido anterior de Noruega, claro, no estaba Haaland, la mayoría de los tiros de esquina fueron al primer palo. Como buscando, sabiendo que Haaland está marcado, aunque no haya jugado el partido anterior, insisto, aunque tuvieran un referente de área, normalmente buscan el desvío del primer palo. ¿Y qué es lo que hizo Costa Marfil? Le pone un hombre al

0: No, en el fondo lo que quiero decir con esto es que no dejan un detalle al azar. Aquí nada, nada se deja así como si yo voy acá, tú vas a este. No, está todo designado, está todo estudiado. Porque claro, el poderío que tiene por arriba Noruega te puede hacer pasar un mal día.
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2: 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Sí. El tiempo de hidratación.
3: Ahora la gente, de manera definitiva, reprueba la pausa de hidratación, perdón, cuando el juez Jesús Valenzuela señaló que se debía detener el partido, una silbatina que fue tapada rápidamente por la música que en estos momentos escuchamos en el ambiental de la Copa del Mundo. Minuto 26, hola. se va a reanudar esto. ¿Cómo?
0: Hablando de música, yo a Noruega le hubiera puesto ajá.
2: Claro.
3: Sí.
0: Sí, no, usted conoce a Jao, ¿no?
3: Sí, sí, lo conozco.
0: Ajá. Sí, ajá.
2: Ajá. Ajá, sí, lo conozco. Ajá.
0: Sí.
3: Bravo Martínez.
2: No cambia mucho la línea musical, es más de
0: ellos. Sí, no, aparece un
3: chulo. Ayer decíamos que queríamos rock pesado.
0: Sí, sí, no, pero ajá es un... Ajá, un monumento la música.
4: Hay que darle un mérito al DJ de los estadios. Siempre logra callar las pistas. Pone música y la clava.
2: Es verdad.
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3: Se reanuda esto, minuto 27, 0-0. Noruega y Costa de Marfil buscando al rival de Brasil en los octavos de final de la Copa del Mundo. La pelota no había salido, ni por cerca salió ese balón. Y
0: ¿Está funcionando el chip en las pelotas en este mundial o no? Tengo la impresión que
4: sí,
0: no.
4: ¿Sí? Sí, de hecho funcionó para determinar un fuera de juego por un toque en la pelota.
0: Sí,
4: y estaba el sensor, mostraron el sensor de ese toque en el balón. No me acuerdo el partido, pero
0: porque en varias oportunidades hemos visto, por ejemplo, corner que no han sido corner y o pelotas que no han salido completamente y tienen que ir arriba a averiguar.
3: Me parece que lo está funcionando mucho el chip ahí.
0: Podría no.
3: Chip pesa. Viene el balón contra la izquierda, Diomandé. Línea final de la cancha, va para acá del centro, al centro que va a venir buscando el segundo poste. Está el primero de Costa de Marfil, el regate de Nicolás Pepe. Lo saca ahí, pegado al poste derecho. Cristo Brager para mandar la pelota al tiro de esquina. Corner para Costa de Marfil, número
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4: Y ese centro al segundo palo que captura Nicolás Pepe, la vuelve a meter al área chica, pero no había ningún marfileño para empujar esa pelota. La termina sacando Ayer al tiro de esquina que va a servir el propio Pepe.
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3: Va a jugar desde el rincón derecho de la cancha Nicolás Pepe, con la zurda al centro que viene, contra el menor rechazo con el golpe de cabeza, y la saga de Noruega devuelve la pelota contra el sector derecho para Nicolás Pepe, que va a ganar el fondo, no coloca centro, al segundo poste, el centro muy pasado, no lo puede agarrar Franquesié, le sobra por arriba el número 8, se la saque de fondo nomás para Noruega, minuto 29, la más clara del conjunto africano para sí. Goldberg cerca de la media hora.
0: Absolutamente, y no solamente eso, es increíble la rapidez que tienen para desmarcarse los jugadores marfileños. En la jugada anterior estaba toda la atención concentrada con Diomandé, que estaba en la orilla y tenía dos jugadores encima, y de pronto Pepe se descuelga del lado contrario y ahí le pica la pelota al segundo palo suavecita, pero en medio metro le sacó distancia para meterse sobre el segundo palo.
3: Cuidado para salir de Costa Brasil, Canusa, Anusa sobre la de Alura, ahora está Odegaard Traba, Odegaard va a quedar Anusa nuevamente. Chocó con su compañero cuando quería entrar al área marfileña. Y viene la réplica del conjunto africano. Se la lleva Pepe toda velocidad contra derecha. A la casa sale Moller. Sigue Pepe, enganchó, lo rompió. Cuidado que viene Pepe, el centro que va buscando el área menor. No llegó por esa pelota Boni. Tampoco dio Bandé. Primero corta Ángel para mandar la pelota al tiro de esquina. Corner. Otro más para Costa de Marfil, que está haciendo algo más que Noruega en la cancha. Corner para los marfileños, número
1: 4. 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
3: Va a jugar contra el sector izquierdo. Tremendo corrido de Pepe contra la derecha. No pudo capitalizar el conjunto de Costa de Marfil. Va a jugar contra la zurda. Acá otra vez Diomandé, centro al área menor. Golpe de cabeza defensivo. Otro córner más para el conjunto marfileño. Póngale número, Aguilar.
4: 5.
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4: Algo complicado, Christoph Ayer, que quedó con un golpe en la cabeza después de ese despeje, pero ya se puso de pie.
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1: Otra vez va Ian Diomandel, centro que va al área menor, rechaza con el golpe de cabeza Haaland. Otra vez viene Diomandel contra la zurda, Holmgren que sale a la barca, viene ahora la pared que intentaba Diomandel con Ulay, no resulta, pero el rebote igual lo captura contra la punta zurda, acá Pepe, pero lo puede controlar sobre la línea final, se le escapa la pelota, de fondo juega Noruega, el minuto 31, 0-0, Polaco.
2: Sí, en la última jugada hay un jugador que lleva la pelota, que es Pepe, para desmarcarse, para tratar de hacer un desborde, y se la quiere robar, me parece que Diomandé. Curiosamente los dos punteros, pero se juntaron en una sola orilla. Ese movimiento robo de balón es muy bueno para generar espacio, porque hasta hace que te juntes dos defensas, pero el que manda es el que lleva la pelota, y aquí el que no lleva la pelota se la quiso quitar sin que el otro le haya dicho. Tiene que ser una comunicación muy fluida, muy rápida, es decir, llevo yo, o voy yo, es mía o tuya, pero acá claramente no lo escucho.
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1: Después llegan los micrófonos de Cooperativa Deportes, Rodrigo Contreras, para contarte del Francia-Suecia, la segunda estación mundialera para este día martes, y cerramos por la noche con Ernesto Díaz Correa, con otro seleccionado sudamericano. Le dieron los sudamericanos, por lo menos en este arranque de los 16avos de final, Ecuador ante uno de los tres anfitriones, ante México, juego que va a arrancar a las 21 horas, y por supuesto, estará en el de Cooperativa Deporte, acá andará 0-0.
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4: Que la gente nos cuente de dónde está siguiendo el partido, el relato de Ivo Bay. 13:32, hora de almuerzo. Usted se contacta con nosotros y los leemos y los ponemos al aire para los que preguntan, entre ellos Gabote. No hay programa hoy día, tenemos puro fútbol. Costa de Marfil, Noruega, después nos tiramos con Francia, Suecia y cerramos con México, Ecuador y Boa.
1: Cuidado que toma la pelota a toda velocidad, ya Diomandé, rápido, Diomandé cruza la mitad de la cancha, abre el brazo, se le muestra Pepe, combina ahora con Boni dentro del área, corta ahora Torgon Heger, otro córner más para Costa de Marfil, que insinúa más en el área Noruega. Córner africano, póngale número, Aguilar.
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1: Merece algo bajo hasta de perfil ya en 33 minutos, Rodrigo.
2: Ha llegado más, ha llegado mejor. Le ha faltado cierta profundidad, por supuesto, pero en general ha sido un mejor primer tiempo. Empezó dominando Noruega, pero después cuando ya pasado los 25 minutos o 20 minutos en realidad, ya Costa Marfil empezó a imponer sus condiciones.
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1: Diomandé se ha arrastrado el taco que intentaba Boni, otra vez le cae a Boni, después del rebote sale de la zona penal, suelta sobre la media luna, cuidado que viene tomando la pelota Ulay. Ulay que se prefiere para la derecha, ya pisando el área, sale de la zona penal, puerta derecha del área Noruega, se le escurría la pelota, pero igual alcanzado, mira el 26, toca contra derecha. Ahora viene Cosonó sobre la línea final, va la pelota para que se la levantada, corta Patrick Bergmarca, el número 6, otro con el más, pero ahora de la derecha, y lo jugó rápido el conjunto marfileño, viene la pelota atrás por Olay, punta de vista del área, toca para Frank Kessié, el centro que viene, jalan con el golpe de cabeza, cuidado, remate que viene de distancia, el que probaba Emmanuel Agbaou, ahora reposan los guantes del golero Orhan Nilan, el meta del Sevilla que ateraza con los guantes y se queda con la pelota.
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2: Oiga, Haaland de central
1: baja a colaborar en todos los corners,
2: en todas las pelotas, sí. Paradas, claro, baja y después, no sé si te diste cuenta que vino el rebote, vino una jugada más y Haaland aún así dijo, no, mejor me quedo aquí. Sí, seguía ahí como diciendo, no, ni siquiera me preparo para la contra porque es más peligroso esto, y de hecho el último en despejar fue él mismo.
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1: El despeje del golero noruego, le regala un lateral en la mitad de la cancha. A Costa de Marfil lo va a jugar Coran sobre la izquierda en la cinta central del campo. 35 minutos, el árbitro en Dallas están igualando 0-0. Esta es la Copa del Mundo.
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1: No, el control no es bueno, no es óptimo, el control con la derecha, el 17, se le va la pelota sobre la línea final, de puerta va a jugar otra vez Noruega, que no lo pasa, ahí también sobre la cancha del AT&T, está jugando mejor, me parece, Costa de Marfil, y llega con mayor contundencia sobre los tubos nórdicos. Responde el Beta Vikingo con el saque de fondo con la derecha.
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1: Se eleva Río Sordo, también se eleva para Costa de Marfil Sangré. El balón que flota de cabeza en cabeza al alguien, limpiando a Erling Haaland. No puede llegar por esa pelota, pero sí quien llega es el número 8, Sanderberg. Acá viene el del Fulham, entregó mal el cuero, recupera otra vez Costa de Marfil, coloca el cuerpo Cristi Inaolai, que intentaba escapar, no puede, ahí sobre la mitad de la cancha, lo frena Antonio Nusa, prefiere descargar atrás con su compañero nacional, el Torbjörn Hegen. La pelota que viene para el número 3, acá viene Ocker, viene recortando metros contra la mitad de la cancha, se apoya contra la derecha para Marcus Højlund. Acá está el jugador del Torino, devuelve la pelota para Ocker, de la media vuelta, lo viene persiguiendo el Sherkolai, igual encontró el claro, cuidado que viene atacando conjunto de Noruega, Odegaard, apertura contra la punta derecha, le cae a Sordo, que no es puntero, pero ahí está, abierta contra la punta diestra, quiere ganar la línea final de la cancha, es Patoneco Sordo, el centro que gana, logra colgar, buscando el frentazo de Erling Haaland, pero otra vez, como pasó hace ya varios minutos, Sebastián Aguilar, no llega cómodo, el número 9 de Noruega, hoy contigo.
0: Pero me parece que el hombre que está llevando más peligro al área de Costa de Marfil es Alexander Sorloth, que ahora aparece por el sector derecho sacando el centro, le llega ese balón a la frente a Erling Haaland, pero no puede sacar un cabezazo muy potente, llega tranquilo a las manos de Yaya Fofana.
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1: 37 minutos, falta para Costa de Marfil, se falta, es falta GTX.
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2: Oiga, usted que todo lo sabe, mi querido Cevita.
0: Lo que no lo invento.
2: Y no, lo que no lo invente, y lo que no inventa no existe. ¿Por qué Haaland dice atrás Braut Haaland?
0: Erling Braut Haaland, ¿es
2: ¿es segundo nombre?
0: Es su segundo nombre,
2: ah,
0: sí.
2: Ah, buena.
0: Lo lleva para diferenciarse de su papá, que también jugó el Mundial del 94 y del 98. Alfie Haaland, que también está en el palco, atrasito de Infantino, viendo el partido.
4: Mira. Es el que retiró Roy Keane.
0: Exactamente.
2: Roy Keane, claro, un chuletón de aquellos.
0: Sí, señor.
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1: Nusa, Nusa, la frontal, toca atrás, le cae Odegaard, 25 metros, puede percutar, tiro Odegaard, y en la cierra los caminos, Ulay, el balón que se devuelve contra la mitad de la cancha, lo limpia ahora con un pase elevado, verde contra la diestra del ataque noruego, avanza, sube sobre la cancha Marcus Højlund, combina ahora con Sordot, atrás la pelota, domina Noruega, 38 minutos, se va acercando contra la mitad de la cancha, se disipa el ataque del conjunto europeo. Pero Gal viene el capitán vikingo. Acá está Martin Odegaard. Se frena ahí cerca de la cinta central de la cancha. Bien replegado está el conjunto de Costa de Marfil, esperando el avance ofensivo de la escuadra de Noruega. El pase que viene contra la derecha para Ocker. Ocker que devuelve la pelota para Odegaard. Encontró la idea de pase. Cuidado que viene limpiando todo. Berg que viene aguantando la marca y la suelta ahora contra el pasaje del 10. Corre David Boller. Boller que se apoya con Nusa. Puerta izquierda de la zona penal. Carga Noruega. A ver qué es lo que pasa con esto. Ya sobre 39 minutos. Pasa atrás para Patrick Berg. Berg que la suelta otra vez para el número 10, Martín Odegaard, el pase arrastrado de gana, cuidado que viene Nusa, está pisando la zona penal, se perfila para el
2: Madrid,
1: pierna derecha, tomó el balón el conjunto noruego, por lo menos por dos minutos nunca se la pasó a la escuadra de Costa de Marfil, el pase arrastrado, muy buena definición por parte de Odegaard para habilitar contra el sector zurdo, Antonio Nusa que escondió la pelota, enganchó, se metió a la zona penal, también me parece vacío la marca marfileña en esta carga del número 20, que entró al área, acomodó la derecha, sacó un remate, no con tanta potencia pero muy ubicado para clavarla contra el ángulo superior zurdo del Corero Fósfora, y estamos cantando el primero noruego en el Arlington. Gana Noruega, gana el conjunto de los vikingos por 1-0. El golazo Antonio Nusa. Noruega 1, Noruega 1, lo hizo Nusa. Noruega 1, Costa de Marfil 0.
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0: Golazo del noruego nigeriano Antonio Nusa, que aparece en esta Copa del Mundo. Algo en segundo plano se había mantenido en la fase de grupos. Ahora aparece en 16avos de final con esa pelota que llega hacia el sector izquierdo, se mete al área y engancha para la diestra y saca el remate con el borde interno al palo de la mano izquierda de Yaya Fofana, que poco puede hacer, se estira cuán largo es, pero no alcanza esa pelota que se mete al ángulo. Golazo de Antonio Nusa, que pone a Noruega 1, Costa de Marfil 0.
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1: Golazo polaco para el primero de esta tarde, gana Noruega por 1-0. No había llegado tanto el conjunto de Haaland.
2: Para nada, pero mira lo que significa partidos como este, partidos como tan apretados, de pocas llegadas, de poca claridad, pocas líneas de pase, poco desequilibrio en general. Bueno, a veces se necesita la genialidad de alguien, y acá en este caso un amague muy cortito.
1: Va a llegar, centro, cuidado, va a llegar Haaland. Era el segundo de Noruega, era el segundo de Noruega, el centro, totalmente desencajada la saga de Costa de Marfil, el centro a través de Odegaard, ahí al punto penal, pivoteado sordo, le quedaba Haaland, pero justo se alcanza a cruzar en el fondo zaguero de Costa de Marfil. No había posición adelante, Sebastián. De momento, me parece que es córner para Noruega, Sevita.
0: Sí, es córner para Noruega. Estaba todo en regla. Al centro de Martin Odegaard, al segundo palo, gana Sorloth en el área, el pivoteo. Aparece Haaland para empujar esa pelota en el área chica, pero se cruza con lo justo Sangaré, que manda la pelota al tiro de esquina.
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1: El centro de Ver, el pivoteo. El segundo poste, otra vez sordo que gana en el aire, la bajada por un compañero que no existió sobre el segundo poste. Sebastián Aguilar, está Grog y Costa de Marfil después del golazo de Rusa.
0: Y quiere otro Noruega con este centro desde el tiro de esquina, el pivoteo de Sorloth al segundo palo, y ahí aparece Erling Haaland y también Hegem, que es el último en tocarla. No alcanza a empujar bien esa pelota que se termina perdiendo por el fondo. Estuvo el segundo de los nórdicos.
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2: Bueno, lo que decía, que muchas veces en partido apretado la genialidad de un jugador hace marca las diferencias. El gol es un pedazo de gol. Cómo cruza, cómo cuelga la pelota sobre el segundo palo es realmente extraordinario. Y no solamente eso, sino que después de eso, después del gol, inmediatamente vienen dos jugadas. El remate de Haaland, medio mordido, y el córner. Es decir, aprovechó los minutos de dudas de Costa Marfil para meterlo contra su arco, para no dejarlo que vuelva a creer en el partido. De verdad, son físicamente son muy buenos, y mentalmente tienen una dureza que cuesta machacarlo.
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1: Toma la pelota ahora Costa de Marfil buscando la respuesta. Boni, la pierde sobre la pegadura de Noruega, pero igual viene Unai, el 26, tomando la pelota, combina con Sangaré, ahora viene pasando Cola dentro del área, que está el 3, remata con la zurda la pelota que primero la intercepta Ángel para mandar la pelota al tiro de esquina. Córner para Costa de Marfil número 8.
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1: Cantan hasta ahora los noruegos en Dala, después de la apertura de la cuenta. Golazo de Rusa, minuto 40, para dejar a Noruega 1-0 arriba sobre Costa de Marfil. De momento sería el rival de Brasil el próximo día domingo. El centro que ahora viene por parte de Yamandel, puñetazo, manda la pelota lejos de su propia portería rival. El balón que va contra la mitad de la cancha, como último hombre aparecía, camiseta número 3, acá Conan, la falta contra la izquierda, cuidado que viene pasando el elenco de Costa de Marfil. Se equivoca ahí en esa definición Frankie Cieso de la línea final, pide el tiro de esquina, solamente será saque de fondo. Responde Noruega, que está ganando por 1-0, no, fue córner en definitiva. Córner desde la derecha, el número se evita.
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2: Lo que pasa es que hay una pelota en profundidad y que el puntero, en vez de sentar rápido, busca una segunda jugada. Si tienes la defensa corriendo contra el arco, pégale firme por delante, por último, para que le rebote alguno.
1: Viene Pepe desde el rincón derecho de la cancha. 1-0 gana Noruega. Costa de Marfil, que había llegado, pero no puede ahí penetrar la portería del conjunto vikingo. El centro que va, la termina limpiando Rusa contra la punta derecha. Se la lleva a toda velocidad. Por algo está reclamando el público. Se batida, me parece que con la llegada de Costa de Marfil se va a estar girando. ¿Podemos interpretar o no?
0: Sí, me parece que había un agarrón en el área. Eso es lo que se reclama por parte de los marfileños, que algo reclaman al juez Jesús Valenzuela. Claro, se queja de un agarrón de camiseta. Es el número 26, Oulay, el que termina quejándose de ese agarrón. Lo cierto es que no cobra nada el juez venezolano y se juega desde el lateral.
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1: Juegue nomás, desestiman el penal. Sordos que se equivoca cuando la baja sobre la mitad de la cancha. Y cuidado que viene tomando la pelota Poli. Poli que la fuera contra la diestra. Pasa que derecho ahora para el número 17 que Due. Viene Due, falta. Falta, le dieron Ferusa. Y amarilla, amarilla para Noruega. Tiro libre para Costa de Marfil. Lo cuenta todo Sebastián Aguilar.
0: Sí, la primera amarilla del partido es para el autor del gol, Antonio Nusa, que ante el enganche de Due levanta más de la cuenta esa pierna y termina dándole al lateral derecho marfileño. Cuando Ivo hay, se agregan 4 minutos más.
1: 4 minutos más, ya se jugó uno, quedan 3 en el reloj para que termine esta primera parte entretenida que te cuenta Cooperativa Deporte. Esta es la Copa del Mundo, 16avo de final, lo está ganando Noruega por 1-0, venga Braulio.
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1: Nicolás Pepe le va a dar al balón, 23 metros la despega de la portería de Irán, cargado contra la plaza derecha, esta pelota parada que va a mover el 19 para el conjunto americano. El centro que va buscando la remera, golpe de cabeza, desviado contra el palo de la mano derecha. Piden córner. ¿Quién fue el cabezazo? Oulay, el 26, me parece, Sevita.
0: Sí, me parece. Estoy entre Oulay o Agbadú, el que es Agbadú finalmente el que gana. Claro, le rebota en la cabeza a Alexander Sorlot y pasa muy, muy cerquita del palo. Veremos si Valenzuela cubre finalmente el tiro de esquina.
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4: Pregunta el señor Sartori, ¿qué pasa si avanza Noruega o avanza Costa de Marfil? ¿Quién espera Sebastián Aguilar?
0: Nada más y nada menos que Brasil. El próximo 5 de julio sería ese partido a las 4 de la tarde el domingo de esta semana en el MetLife Stadium de Nueva York.
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1: La pelota que de Noruega pasa atrás, territorio defensivo. Acá está Ager delgando atrás para el golero Liran. La suelta ahora de primera contra el sur de Torrión Hegel. Toca y toca Noruega. Está ganando por 1-0. Queda 1 minuto y medio y se nos va esta primera parte.
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1: David Bonner da suelta sobre el círculo central. Acá aparece Berge Sander. Aparte la contra derecha para Marcos Holgren. Se frena antes de instalarse en el territorio marfileño. Refiere con el cartón atrás con Ager. Devuelve otra vez el balón para Holgren. Atrás para el número 3, el zaguero que corresponde al Brentford. Tocando para Holgren. Pegado a la línea al costado. El balonazo largo. A ver si puede llegar Sordo. Pero esa pelota no va a llegar. 10 motos sordos por ese balón. Primero corta en el fondo. Cosonú. Tocando atrás para el golero Fofará. Sale largo. Costa de Marfil contra la mitad de la cancha. Está perdiendo 0-1.
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1: Bien, Luso, que va a presionar en el territorio enemigo y terminó ganando el saque de manos profundo en el campamento marfileño. Lo va a jugar David Bonner en el número 5, a unos 20 metros de la línea final. Buena pelota para Patrick Berg. Suelta la pelota para Lusa. Lusa ahí contra el costado. Le tiró en el calle Lusa. Será lateral para la escuadra de Costa de Marfil. Defiende la escuadra africana. Quedan 30 segundos en el reloj.
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1: Patrick Berg que se eleva. La pelota se eleva aún más y cae sobre la cinta central del campo. Se la quiere llevar Poli. Corta Berg. Se apoya ahora con Berg. Toca André Bratán más atrás para su zaguero, el número 3. Acá está Ager. Viene recortando metros contra la mitad de la cancha. Camina sobre el campo. Mata. Segundo sabe que Solenco lo gana. Y se nos va a ir la primera parte en cualquier momento. Y ahí está. Final del primer tiempo en Dallas. Está ganando Noruega. Gana el conjunto vikingo por 1-0. Con el gol de Antonio Nusa, golazo, ¿eh? Golazo de Nusa, como enganchó, como remató, como recolgó contra el faro de la mano zurda de Fofará para darle de momento la clasificación al conjunto noruego. Lo escuchas en Cooperativa Deportes, esta es la Copa del Mundo, 16avo de final, buscando al rival de Brasil, que de momento es Noruega, que lo gana por 1-0 de esta contera.
4: Relato de Ivo Bay, está ganando Noruega con un golazo, como decía el propio Ivo de Nusa, está venciendo el elenco nórdico Sebastián Aguilar. Y por ahora se está estructurando un lindo cruce en los octavos de final.
0: Lindo cruce entre Brasil y Noruega sería lo que se espera para los octavos de final, de mantenerse este resultado entre nórdicos y africanos. Un partido importante en este caso en los octavos de final de la Copa del Mundo.
4: Cuéntame los cruces que ya están cerrados. Entiendo que es solo uno, ¿no?
0: Solo uno. Solo hay una pareja ya confirmada en los octavos de final. Hablamos del duelo entre Canadá y Marruecos, que se va a jugar el próximo día sábado a la 1:00 p.m. en Houston, Texas.
4: Un abrazo a Reinaldo Cariaga, quien está en Orlando, Estados Unidos. Me conecto y escuché golazo, golazo, golazo. Este relato me trajo a mi patria. Los extrañaba. Gracias, Reinaldo. Un abrazo fuerte. Relata Ibobay. Boutros está en San Sebastián. Abrazo para usted y para Silverio, que también está con nosotros en Cooperativa Deportes. Polaco Goldberg, primer tiempo intenso, lo gana Noruega, golazo de Nusa, después lo tuvo Haaland, pero Costa de Marfil sobre el final avisó.
2: Creo que en lo colectivo ofensivo ha mostrado quizás más versatilidad el cuadro de Costa de Marfil, pero insisto con el concepto que me tocó vivir, me tocó aprender. Y la experiencia me dice que en partidos así muchas veces una genialidad es la que te soluciona todo. Y en este caso vemos un tipo que es capaz de sacar un ángulo muy pequeñito de remate, porque él entra al área, le hace una amague hacia la derecha e inmediatamente saca el remate. Es decir, ya tenía claro lo que tenía que hacer. No era una segunda jugada, no era una pared, no era un pase en profundidad, no. Él tomó la pelota e inmediatamente tenía claro lo que, digamos, la jugada que iba a hacer. Y la cuelga sobre el segundo palo de una manera perfecta, maravillosa, de verdad. Con mucho tino, con mucha técnica. Después lo pudo alargar un poquito más. Pero creo que en partidos así, efectivamente, es necesario que aparezcan este tipo de nombres.
4: El comentario del polaco lo está ganando Noruega. Está en cooperativa.cl también el minuto a minuto de este partido que abre una hermosa jornada hoy día. Sebastián Aguilar, que va a tener en Cooperativa Deportes 3 partidos.
0: Así es, con este Costa de Marfil Noruega recién estamos arrancando esta jornada mundialera en Cooperativa Deportes, porque a las 5 tendremos el segundo enfrentamiento del día. Francia, uno de los candidatos al título, enfrenta a Suecia, y a las 21 horas México-Ecuador, en otro de los grandes partidos de 16avos de final, todos por supuesto en la señal de Cooperativa Deportes.
4: Porque Cooperativa es mundial, nosotros vamos a ir al corte con don Braulio Martínez. Da la vuelta, que toda la gente venga para acá para que opine el partido, se una a la mesa. Braulio cierra el primer tiempo que tiene por ahora a Noruega jugando contra Brasil.
3: Terminaron los primeros 45 minutos en el estadio de Dallas, Estados Unidos. Tú los escuchaste por Cooperativa Deportes, pero no te muevas de nuestra sintonía, porque ya regresan Ernesto, Rodrigo, Sebastián y el relato de Ivo Bay para el segundo tiempo. 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
1: 16 grados. 16 grados en Santiago. 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
2: 13:58 de retorno. En la primera de las tres transmisiones de esta jornada está ganando Noruega con gol de Musa a Costa de Marfil. Por ahora se está citando con Brasil en la ronda de los octavos de final de esta Copa del Mundo. Antes, saludar a los que están llegando, como no, Topi Lover, viva la radio, he madrugado todos los días con las transmisiones. Dice que ayer Caneo imitó al aire unas pelotas de tenis. Será materia de estudio, no me extraña, y te creo todo, querido Eduardo. Felipe Aránguiz, hola querido, bienvenido, Felipe, bueno, ahí está Felipe Aránguiz, Andreita también, saludando a todo el mundo. Ya que hablamos de tenis, antes de meternos con el comentario del polaco sobre este triunfo parcial de parte del cuadro de Noruega, escuchemos a uno que perdió en Wimbledon, Alejandro Tavilo, 6-3, 7-5, 7-5 contra Kamil Majrasch de Polonia. Esto le dijo a Diego Vergara, nuestro enviado especial allá en la Catedral del Tenis.
3: Sí, fue un partido duro, creo que jugó muy bien, creo que no hice lo que tenía que hacer en los momentos clave, tuve muchas chances, mucho punta quiebre, no saqué tan bien y creo que eso también en pacto es muy duro, así que te hace jugar muchos puntos y no me di yo mismo muchos puntos gratis tampoco. Pude ahí quebrar ahí en el tercero, pero también jugó un muy buen juego él y en adelante de tomar sitio nomás y tratar de dar vuelta.
2: Que viene para no ganó ningún partido, esto es lo que comenta Alejandro sobre...
3: Sí, pero tratar posible eso también.
2: Decepcionante pasada por el césped de también en Mallorca, en España, en donde fue campeón hace unos años, también perdió en primera, eso es en Pasto, y de ahora en Wimbledon suma su tercera derrota consecutiva en dicha superficie. Saludos a Rodrigo Acosta González, a don Pato Valdivia, 14 en punto, está llegando mucha gente, Cristian Monsalve, saludos de un turnino a Cooperativa Deportes, estoy en Maipú tomando mate. Gracias por la transmisión, una transmisión que abre, tenemos dos más, tenemos una jornada larguísima, hoy día de puro fútbol, Sebastián Aguilar, no hay programa, luego estaremos contando algo de los clubes, pero hoy día nos metemos de lleno como ha sido nuestra habitualidad del primer día en el Mundial.
4: 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Se enfrentan galos y suecos. Mientras que a las 21 horas en el Estadio Azteca estarán jugando México y Ecuador por los 16avos de final de la Copa del Mundo.
2: Ahí está, lo de hoy día, Cami Gallardo, hola, me consta lo que hizo el topo con las pelotas de tenis. Yo acá escucho el partido del país de mis sueños. ¿Cuál es el país de sus sueños, querida Cami? ¿Noruega o Costa de Marfil? Usted nos va a contar en la comunidad. Se Gabote, abrazo querido amigo allá en Utah. Martín Andrés Ríos dice, muchas gracias por el relato, le mando un saludo a mi amor Esperanza, que está un poco triste, pero sé que está animada, escuchando a Cooperativa Deportes. Para eso estamos, querido, para animar, para acompañar. Abrazo a la Maquita también allá Talca, abrazo fuerte, mi querida Maca, para usted, a todos los que están a esta hora en sintonía, que van a escuchar también el comentario.

0: comentario de nuestro querido polaco Goldberg del triunfo noruego. Buen partido, como ha sido la tónica. Veremos si Costa de Marfil hace lo que han hecho el resto, llevar esto al extremo, ya sea una definición a penales o a un gol a última hora que defina el partido.
1: A ver, el primer tiempo muy entretenido en cuanto a la en cuanto a cómo se han repartido la el protagonismo, porque si bien es cierto, en algunos minutos, o los primeros 10 minutos diría yo, Noruega tenía como cierta presión, como que incomodaba. Después de eso, después de los 15 ya, Costa de Marfil empieza a plantarse en el campo rival, a ser más peligroso. No profundizar tanto, pero sí por lo menos a terminar las jugadas. Para mí siempre el concepto de terminar la jugada dice mucho. Tuvieron un par de laterales con punteros bien abiertos, terminando casi en punta. Entonces, uno decía, a ver, sí, esto está parejo. ¿Cómo se definen esas cosas? Normalmente con un detalle. A veces puede ser un detalle negativo. Alguien que no despejó bien, alguien que se le soltó una marca, un rebote en el área que te cayó justo en los pies o le cayó justo al delantero, que en este caso fue Musa, que hace una genialidad realmente. Se saca el jugador en el instante preciso y después la cuelga sobre el segundo palo con una cuota técnica realmente impresionante. Así que lo va ganando, pero es un partido muy apretado todavía. Y de hecho, en cuanto a posesión, que es lo que a veces intenta Noruega, tengo la impresión de que la posesión corrió por parte de Costa Marfil el primer tiempo. No tengo el dato, pero me tinca que anduvo más Costa Marfil.
0: Va a arrancar este segundo tiempo. Un abrazo fuerte a Darkan. Qué mal pateado los penales de anoche, dice Marruecos con Países Bajos. Benjamín Figueroa. Hola.
1: ¿Y eso que nos vio Alemania?
0: Sí. Hola, dice, soy Benjita. Tremendo equipo, tremenda transmisión. Abrazo, mi querido Benjita.
2: Abrazo,
0: Benjita. ¿Es nuestro querido Benjita?
2: Sí, sí, señor. Sí,
0: pues, abrazo.
2: Benjita.
0: Nuestro Benjita. Hugo Aldana, también saludos para usted. Cami Gallardo aclara que es Noruega su país favorito. Y mira, Antonio desde Suiza, gracias por acercar el Mundial a nosotros. Abrazo, Suiza con Argelia, el jueves. Meritza Rubina, todos en Cooperativa Deportes, somos muchos. Sigan escribiendo, Braulio Martínez.
3: Ya se viene el segundo tiempo en Dallas, Estados Unidos. Tú lo escuchas por Cooperativa Deportes con el relato 2x de Ivo Bay.
4: Arranca 2X. El segundo tiempo. Gana Noruega. 8X. Gana Noruega con el golazo Antonio Rusa. Ya me contará Sebastián Aguilar si hay modificaciones en ambos elencos. Arranca recién el complemento. Lo gana Noruega. Y de momento es octavo finalista. Se medirá con Brasil.
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2: Sin cambios para esta segunda mitad, tanto marfileños como noruegos. Costa de Marfil con Fofana en el arco. Dos huecos son Agbadú y Conan. En la mitad de la cancha, Sangaré junto a Kesey Olay. En delantera, Pepe, Boni y Diomandé. Mientras que los noruegos con Nyland en el arco, Pedersen, Ayer, Egem y Wolf en defensa. Berge y Odegaard en la mitad de la cancha. Sorloth, Nusa y Haaland en el ataque.
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4: Balonazo largo noruego para que lo venga cazando Sordo sobre la línea final, pero bien le hay la intención del atacante noruego ahí, Conan, para salir contra la punta izquierda defensiva. El cuero que en este momento lo detiene el juez del partido, viene infracción, será falta. Tiro libre, falta GTX para Noruega, perdón, para Costa de Marfil en el primer minuto del complemento.
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4: Viene Boni sobre la cinta central de la cancha, daba la media vuelta, cuidado, no es bueno ahí la maniobra del centro atacante. Sin embargo, no puede agarrar la pelota Haaland, rompe primero en el fondo Kosonu contra la zona penal de Noruega. Ahí tiene que salir rápido Nyland, la levanta contra el pasaje derecho de la saga, habría peleando Marcus Holgren. Después me parece que era limpia la intervención del número 16 noruego cuando corría a buscar esa pelota en el volante marfileño Olay. Regala la falta a la distancia, desestima esto el juez venezolano. En el lateral que ya no mueve la escuadra de Noruega, el paso atrás que va para Acker que da la media vuelta, quiere salir ahí pegado contra el sector derecho, la gana de la camiseta ahí, claramente la falta, no se sanciona nada por parte del juez. Va la pelota para Boni, descargando atrás, pase despedido contra el círculo central, igual logra pinchar atrás, Sangaré para su compañero en la saga, que es Kosolu. Kosolu que manda contra la izquierda, Baud ahora es quien domina, viene cruzando la mitad del campo. 3 minutos ya de este segundo tiempo en la Copa del Mundo, gana Noruega. 1-0 a Costa de Marfil.
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4: Sale con solo el pase en diagonal, arrastrado para dejar el balón con Due. Acá está el 17, tocando atrás para Cosolú, el hombre del Atalanta. La suelta para Sangaré sobre el círculo central. Domina acá el jugador camiseta 18 para la escuadra africana que está derrotando, perdón, que está cayendo por 0-1 ante Noruega. Toca contra la izquierda. Viene ahora avanzando Bulay. Descarga atrás. Pase que da para Cosolú. Toque, toque. Costa de Marfil que está buscando el empate.
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4: El pase que viene contra la izquierda para Diomandé, controla, ahora suelta la pelota para Cona en el centro que viene de Cona de la zurda, muy pasado. Ahora contra la derecha la toma Pepe, Nicolás Pepe que ya está pisando el área, viene contra la derecha, fondo de la cancha, engancha, le quedó largo el control, pero igual toca la pelota para Dubé, colocó centro, el remate de Dubé que lo alcanza a rozar con la punta de los guantes Nidal. Igual ahora viene otra vez Costa de Marfil tocando la pelota a Cona, atrás para Diomandé, punta izquierda del área, filtró el pase, corta Patrick Berman. La pelota al tiro de esquina. Será córner para Costa de Marfil. Póngale número, Sebastián.
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4: Será el tiro de esquina desde el rincón izquierdo de la cancha. Va a levantar Gian Diomandé, el del Leipzig. Se están agarrando la zona penal. O más bien está estorbando ahí Cosolú. Se pone muy cerca de la posición del golero Niran. Y eso es lo que advierte el juez venezolano. Y va a separar. Claro, está pechando ahí el zaguero central Cosolú al golero. Y eso es lo que reclama el beta que corresponde al registro del Sevilla. ¿Qué pasó ahora? Va el venezolano contra la punta de la cancha a hablar con el ejecutante, con Diomandé, Sebastián.
2: Claro, porque la pelota no estaba en el cuarto de círculo. Se acercó a Valenzuela. Diomandé no entendía nada. La corrió 5 centímetros.
4: Se va a jugar el tiro de esquina desde el rincón izquierdo. Centro Diomandé. Golpe de cabeza de la saga de Noruega. Va a parar contra la mitad de la cancha. Le viene buscando Antonio Rusa, pero como último hombre responde Conan. La pone larga ahí contra la media luna de Noruega. Rechaza otra vez Patrick Berg contra el territorio medio. Deshabitado. Aparece como último hombre el golero. Acá está Fofana. Sale para Costa de Marfil que tiene que apurarse. Está perdiendo.
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4: Qué control de Dubé, la pone contra el pasto, la va a colocar centro, cuidado, pivoteo de Pepe, el balón que flota en la zona penal de Noruega. Otra vez se devuelve a la presencia del 19, no puede controlar la salida del conjunto nórdico. Había la posición de adelante, una mano en definitiva, cuando controlaba esa pelota el jugador Dubé, como la mató Sebastián Aguilar. Voy contigo.
2: A lo Neymar, con saltito, cruzando la pierna derecha atrás de la izquierda y controlando con borde interno. Notable el dominio del lateral derecho. Hermano del Desiré Doué, el hombre de el PSG y la selección francesa.
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0: Se pregunta Claudio Cancino, Seba Aguilar, ¿a qué hora entra Amad Diallo? Diallo ha tirado 2 goles en esta selección y está en la banca. Y el diablo de Costa de Marfil.
2: Y que le dio el triunfo a los marfileños en el partido ante Ecuador, donde también partió como suplente. No es un titular indiscutido. Es un revulsivo, exactamente, para el técnico Emers Park.
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4: Un despeje, mandó la pelota a la cancha y la tomó un mexicano con...
2: sombrero de vikingo.
4: Claro.
2: Sí. Un mexicano noruego.
4: Se empezó a sacar fotos y la devolvió. Es la particularidad del hincha mexicano, tan adecuado.
2: Lo siento, Lucas debe estar en la pelota del mundo.
0: ¿Te gusta usar cosplay al hincha mexicano?
2: Sí, me
0: si no es del Chavo del 8 o algo relacionado a la vecindad, ahora es de Noruega.
2: De Noruega, de vikingo. Bueno, adoptan también.
4: Viene Coral, viene Costa de Brasil, fondo de la cancha, al centro muy potente, buscando el punto para el rechazo con el golpe de cabeza a Hegel. La distancia intentaba Sangaré. El remate del 18. Se va por arriba de la horizontal. De puerta juega Noruega. Y otra pelota más que se va a la cancha. Los hinchas la toman como un trofeo, Sebastián.
2: Sí, es verdad, ahí todos sacándose la foto con la pelotita, hay que devolverla. Esta cuesta caro, tiene chip. Así que vayan devolviéndola.
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1: Oye, un detallito que se... No, te cae el ice, te cae
0: el chip de ser rastreador como el de los perritos, ¿no?
1: Claro. Un detallito que mostraron en la última parte, que es una cámara desde abajo, y está el techo cerrado, parece, el del estadio, fíjate.
2: Sí, debe estar.
1: Debe estar, no sé si estará lloviendo o no, pero cerraron el techo. Qué increíble. Monumento este.
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4: Yo creo que lo hacen por el calor, porque antes del partido se marcaban 32 grados, era la temperatura. Estar pegando fuerte el sol a esta hora, y para apagar un poco aquello, se despliega el techo mecánico sobre el AT&T Arlington para este encuentro que se marca los 16avos de final de la Copa del Mundo, con el triunfo de Noruega, con el gol de Rusia, el minuto 40 de la primera parte. Los noruegos avanzan al octavo.
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4: trabaja Christopher Ager, toca la pelota buscando la aparición de Sanderberg, que la viene dominando contra la derecha. Era definitivamente Martín Odegaard, toca para Holgren, se viene complicando, vaya vuelta, igual manda la pelota hacia arriba, Sordo que llega a destiempo, pero igual presiona y se lleva la pelota Martín Odegaard, roba el balón el 10, viene Odegaard, está en la frontal, se la renuncia contra la zurda, va la pelota para el 20, ahora habilitó para que venga David Bowler, centro, al segundo poste, no había nadie, no había nadie para la maniobra colectiva que intentaba Noruega. El golero Fofana se quedó con la pelota.
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4: La pelota que va contra la mitad de la cancha. No mira el esférico ahí. Cristina Olay toca arrastrado para su compañero del medio campo, Frank Kessié, arrastrado en diagonal ahora contra la derecha, viene Doué, pegado a la línea al costado, le faltan 35 metros para llegar a la portería que defiende Irán, tocando la contra derecha, Nicolás Pepe, atrás el cuero, aparece Frank Kessié, Kessié que domina, más atrás la pelota para Cosolo, sobre la mitad de la cancha, domina Costa de Marfil.
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4: Viene Coran, ahora contra el Andreu Izquierdo, descarga detrás por Olay, Olay sobre el callejón del 10, cambio de juego, con todo contra la punta derecha, la controla, la pone contra el pasto, la PP, descargando atrás, viene que sigue, remate con la pierna derecha, rebote, está el empate de Costa de Marfil, ahora el tiro de PP queda en la saga, queda en la saga de Noruega, viene el segundo intento para Dove, Dove que lo puede, Lusa que se lo roba, Sebastián Aguilar, ahí estuvo, porque no pudo haber sido el empate marfileño.
2: Sí, fue la más clara de Costa de Marfil en el segundo tiempo, Nilan increíble, con el remate primero de Dugué que da la defensa, le queda el rebote a Pepe que trata de definir al primer palo, y notable con la pierna izquierda el portero noruego para evitar la caída de su arco. La más clara de los africanos en 9 minutos del segundo tiempo la tuvo Nicolás Pepe.
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4: Haaland, apareció poco Haaland, polaco Golver.
1: Poco y nada.
4: Lo destacaba todo el trabajo defensivo, pero arriba, cuidado, viene Martín Odegaard. Viene Odegaard, pista central, viene Odegaard. La filtrada, pero la pelota rebotada a la mano de un marfileño, desestimó el juez y la salida del conjunto africano. Me parecía malo, Sebastián, ahí.
2: Sí, ahí en esa pelota a media altura de Odegaard para Haaland, se ha atravesado un marfileño. Claro, un poco la toma es bastante lejana, pero a priori se veía una mano del defensor de los elefantes.
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4: Coran, suelta el medio, aparece Frank Kessié, ahí justamente en la cinta central del campo, apertura para Sangre, contra derecha el pase que viene para Doe, finalmente la toma Pepe, Nicolás Pepe sobre la línea del costado de la marca, aparece Nusa y un poquito más lejos Patrick Per, descargando atrás para el jugador Sangre, vas atrás la pelota para Doe, toca la escuadra de Costa de Marfil, le cuesta romper ahí la propuesta defensiva del conjunto de los piquingos de Noruega, avanza con esa pelota contra el sector izquierdo, acá Akbado, toca la pelota para Conan, el centro que viene de Conan, contra la menor, saca la saga, pero le cae Pepe dentro del área, contra derecha, combinó la con Poli, tiró Poli con la pierna diestra, intentaba ahí, pero encuentra la buena respuesta de Dylan. Ahí estaba, otra vez llegando Costa de Marfil, pero no puede ahí ante la defensa noruega. Sigue ganando Noruega 1-0, el gol lo hizo Nusa en la primera parte.
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4: Corre David Bowler, toca la pelota para Nusa, devuelve para Bowler, Bowler que ahora lo suelta para Odegaard, que está en la punta izquierda, no será penal. ¡Falta! ¡Sí, señor! ¡Falta GTX para Noruega!
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2: Y cae ante la marca de un marfileño, Martin Odegaard, que se juntaba con Antonio Nusa por el sector izquierdo del ataque del conjunto nórdico. La pisaba el capitán del equipo noruego. Cae ante la marca de, me parece, Sangaré. Y Valenzuela cobra el tiro libre. Peligroso para Noruega.
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4: El tiro libre es para Noruega, que en busca de su segunda estocada en esta jornada. Mundialista que escucha sin Cooperativa Deportes. Primera de 3 emisiones mundialistas. Buscando los octavos. de final. Espera Brasil, de momento Noruega. Y ahora hay tiro libre, lo va a jugar Martín Odegar.
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4: Ahí está la orden del juez venezolano. A unos 25 metros en diagonal contra la pista izquierda. Esta pelota parada que la va a mover el campeón con el Arsenal. El centro que viene de Odegar al área menor. El golero Fofana se quedó con la pelota. Nadie la mandó adentro. Se le pasó a Sordo frente a él esa pelota. Pero primero el golero Sebastián Aguilar. ¡Voy contigo!
2: Muy bueno el centro de Odegar, formado en el Real Madrid, para meterla ahí donde duele en el área marfileña, justo al filo del área chica, donde aparecía Sordo, Haaland. Nadie la pudo empujar. Termina en las manos de Fofana. Y ahora va a Costa de Marfil.
4: Viene Costa de Marfil. Tomaba la pelota Conan. No le creyó a Iberg. Le pincha la pelota sobre la línea final. Corner para Costa de Marfil, número
3: 11. 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
4: 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Ahí está la Copa del Mundo. Ya mueve la pelota desde el rincón de Bandé. Cuidado que viene ahora. Sangaré la cuelga. La sala penal rechaza. Rebota Matiel en USA. Se devuelve a la presencia de Sangaré, la toca ahora para Olay. Olay que la escucharé arriba para Sangaré, la juega con la cabeza. Sangaré lo mandé sobre la línea final. Viene el 11, va a colocar el centro con la pierna derecha. Lo marcan dos jugadores de Noruega. Prefiere descargar atrás. Otra vez viene Olay con esa pelota, la toca hacia el medio. Otra vez el remate de Agbadú por cerrar la jugada. No va a ser 20 de puerta. Va a jugar Noruega y la pelota otra vez se va a la tribuna.
2: Se ponen más contentos que llegue la pelota que hagan goles en la cancha. 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
4: El gol de Rusia podría estar en los rankings de los mejores goles de la Copa del Mundo, Sebastián.
2: Sí, yo creo que sí, califica. Está.
4: ¿Polaco?
1: Está, no es el mejor, pero sí está. Está en el top 5, puede ser, ¿no?
2: Hay que ver. Sí, yo soy malo. Siempre que me preguntan, este fue el mejor de Rusia, me olvidan todos los demás.
1: Entonces,
4: pero podría estar, no estoy diciendo que haga las caras, sino que...
2: Sí, el golazo.
4: Seguro en el ranking por la definición. Y además la volada de Fofana que empelleza aún más la definición del jugador del Leipzig. Viene otra vez Noruega. Odegar contra el carril derecho, pegado al costado, da la media vuelta, descarga atrás, pasa que ahora lo toma el jugador Holgren, devuelve para Odegar, el balón que va para Haaland dentro de la media luna, no puede controlar Haaland y revienta la saga de Costa de Marfil por el costado. El saque de mano será para la escuadra de los vikingos contra derecha. Ataca Noruega desde la banda.
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2: Hubo cambios en el conjunto de Costa de Marfil. Se retiró con la número 26, Krisina Ulay, y también con la número 9, Ange Joan Boni. Ingresan con la camiseta número 15, el hombre del Manchester United, Amad Diallo, y también con la número 12, El Yiwaji. Son las dos modificaciones del elenco de los elefantes.
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4: Ya estamos en el minuto 60, una hora de partido, 15 del segundo tiempo, lo comenta el Paraco Golver en Cooperativa Deporte.
1: A ver, sigue siendo un resultado incierto, una ventaja demasiado breve para lo que ha pasado. Noruega ya comprometido a hacer largo rato con entregar su arco en cero, pero Costa Marfil ya está tratando de meterse al área, a diferencia del primer tiempo que quería desbordar. Ahora es todos los intentos diagonales, diagonal, diagonal, diagonal. El primer tiempo debe haber hecho creo que dos. Ahora no, ahora todo es tratar de meterse lo más rápido al área para buscar una jugada más peligrosa, como por ejemplo la que resultó un gol de por parte de Noruega. Así que la dinámica sigue siendo la misma, la intensidad diría que también. Dos equipos rápidos de transiciones, pero recuperan y salen de inmediato. Pero se ve por lo menos ganoso el equipo de Costa Marfil, pero con muy pocas posibilidades.
4: Buen tajo de Diallo sobre la línea final para que corra Pepe, el centro arrastrado buscando el corazón del área. Ahí está el Iguaji, no puede llegar el 12, termina sacando la saga de Noruega, pero sigue el peligro de Costa de Marfil. Viene Coran sobre el callejón del 10, acá está Coran, descarga atrás, pase que va para Sangaré, se va alejando cada vez más de la portería el conjunto africano, pero ahora que sí intenta, viene contra derecha, acá está Pepe, Nicolás Pepe engancha, se va de Sosa, la suelta ahora sobre el paseo central a unos 30 metros de la portería del conjunto vikingo. Avanza Sangaré, Sangaré que viene contra el rincón izquierdo del ataque, tocando la pelota para Diomandé. Acá está Jan Diomandé, remató con la zurda Diomandé, la pelota que rebota ahí en Hegel, se va sobre la línea final, córner otra vez para el conjunto de África.
2: 12.
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4: Ya en el minuto 18 de juego de esta segunda parte, córner otra vez para el conjunto de Costa de Marfil. Veremos si por el aire puede romper el cerrojo y alcanzar la igualdad. 1-0 gana Noruega. Lo escuchas en Cooperativa Deportes. ¿Qué pasa ahí con el juez? Ve que hay una pelota parada. Va a dar instrucciones. Dilata un mal de ejecución el venezolano. Y no me digas que va a acomodar de nuevo la pelota.
2: En puro detallito, sí. Va a acomodar de nuevo la pelota para Jan Diomandé. Dice que está fuera del cuarto de círculo. Que lo está. Sí,
1: hay arbitraje que ha sido realmente deplorable, ¿no?
4: 18 minutos. Ahora sí está la orden del juez Jesús Palenzuela. El centro de Diomandé cerrado. Golpe de cabeza primero en el fondo de Sordon. Le cae la pelota a Diallo. Centro que va al segundo poste. Ahora fue Haaland quien despejó. El balón que sigue flotando. Cuidado, puede estar en el empate de Costa de Marfil. Haaland. Erling Haaland que revienta. Y da con una potencia a buscar el balón contra la mitad de la cancha. Cuidado, se viene complicando. El zaguero de Costa de Marfil pase atrás para el golero Fofaná. Cuando despejaba esa pelota Erling Haaland, el mismo fue a presionar arriba. Y cuando vio el 3 cola que se le venía a Haaland, se puso nervioso, Sebastián.
2: Sí, despejó Haaland con toda la fuerza que tenía y apenas aterrizó en el piso, cabeza abajo y a correr. El número 9 del Manchester City, que aprovechó además el error en la saga marfileña porque fue una pelota muy alta y el defensor africano dejó dar el bote, lo que lo dejó en desventaja, tuvo que jugar atrás con Fofaná, que arregla todo con otro despeje.
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1: Oh, imagínate una pelota al medio y se te viene Haaland.
4: No,
1: la mandáis a buena parte. Nomás. Es como ver un tren sin freno que viene en contra tuya. No, estáis locos, la sacáis del estadio nomás.
4: Con la pura mira, pegaron la carrera. Cuidado, balonazo largo que balonazo la verá. De Noruega, el golero Nyland, Orion Nyland, atenaza y se queda con la pelota. Pasa a Sosona, Noruega defendiendo la ventaja mínima de momento. Arlington,
1: ojo con esta.
4: Cuidado, pase profundo para que corra Sorda. Va a llegar Sorda, Sorda que no puede quedarse con la pelota porque rápido está Batú para cortar el peligro, mandar la pelota al tiro de gira. Corner para Noruega, número
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1: No sé si Sosona, pero sí está preocupado. O sea, un equipo que no está, no tiene el resultado totalmente asegurado y por supuesto se toman los recaudos, no da ventajas, no deja licencias alguna, así que no, está, sabe que y entiende que la distancia es demasiado corta como para tomarse alguna libertad.
4: Pierre Odegaard. Viene Odegar, el capitán noruego, centro. ¿Pero qué pasa con el venezolano, Sebastián, hombre?
2: No, en puro detalle.
4: ¿Qué pasa con el venezolano?
2: Es que detiene el juego. Debió haber cobrado falta, nada más. Si encontró que había una jugada que no correspondía. Frenó la carrera de Odegar, terminó pausando todo, incluso se ganan las pifas del público. Ahora sí va el tiro de esquina.
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4: Va a levantar otra vez Odegaard. Desde el sector derecho, centro con la zurda, centro que va contra el punto penal. Dios, que se acaba de perder. Noruega el centro, lo empolvaba Torbjørn Hegel. ¿Y fue palo o lo sacó un zaguero que estaba pegado al poste? Sebastián Aguilar, estoy contigo en el segundo.

0: era el segundo de Noruega. No lo pueden creer los nórdicos.
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2: Increíble la que sacaron. Un pivoteo suavecito, suavecito, me parece que en el primer palo y después. Increíble, no sé quién fue el que la sacó en la raya, pero de verdad, la divina providencia parece que estuvo ahí.
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3: Nicolás Pepe, Pepe que toca la pelota al medio para abajo y devolvía para Pepe, Pepe que no puede quedarse con la pelota. La zona penal del conjunto de Noruega se la lleva Nusa, la limpia a Odegaard. Odegaard que encuentra el claro, Haaland de primera contra la izquierda, viene pasando a Patrick Berg, sin traía sobre el territorio enemigo. Carga el conjunto de los vikingos, pase profundo para Nusa, igual lo agarra Nusa en la puerta izquierda de la zona penal, de la media vuelta, ahora colocado centro sobre el fondo. Picán, posesión de Adranto. Será tiro libre y directo para la escuadra de Costa de Marfil. Ya sobre el minuto 22 de juego. 22 de juego. Pausa de hidratación. Y así se expresa el público en Dara.
4: A ver el temita que ponen para ver si logran acallar las pifias de la gente, Braulio.
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4: 14 con 28, sigue avanzando Noruega por ahora para citarse con Brasil. Hoy día, Cevita Aguilar, recordemos a nuestra gente que está escuchando Cooperativa Deportes, hay Copa Chile. Y comienza mañana nuevamente, juega la U, todo para la Copa Chilena.
0: Me ganó el DJ del estadio. Sí, hay dos partidos de la Copa Chile a las 6 de la tarde en la Florida por el Grupo G. Audax Italiano frente a Palestino se estarán enfrentando durante la tarde a las 20:30 horas en el Claro Arena. Universidad Católica ante Everton. Por el grupo B.
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0: En la misma Copa Chile, mañana es el turno de la Universidad de Chile. A las 20:30 horas estará recibiendo, créame o no, a Unión La Calera nuevamente. Quinta vez que van a jugar en el año. Y falta un partido más.
4: Se ganará ahora con los chinos porque Caco va a estar.
0: Claro, exactamente. Es el quinto partido. Y queda uno por el torneo nacional. Y el jueves a las 20:30 horas en Rancagua. Colo Colo va a visitar a O'Higgins por el grupo E de la Copa Chile que sigue en acción durante esta semana.
4: En el postpartido llegamos hasta las 15:30, se alargue, seguimos obviamente, pero 6 minutitos hablaremos de la U, de la Católica que juega hoy día, de Colo Colo que también prepara su partido en la Copa Chile. Abrazo al querido Sampies, a Esteban que llegó a la sintonía de Cooperativa Deporte. Aplauso para Sampies, aplauso para la gente clásica, Braulio.
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4: Abrazo, Divo, bye.
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4: Perdón, Braulio, muchas gracias. Tiempo de hidratación, estaba cerca Costa de Marfil Polaco del empate, pero la más clara del complemento, sin duda, la de Noruega.
2: Noruega, sí, la última. Pero claro, me parece que no es un equipo para confiarse de Costa de Marfil. De pronto te mete un desequilibrio y te puede clavar ahí, sobre todo en una zona tan sensible como las orillas. Porque si hay una zona donde está doblando marca o donde está poniendo más gente Noruega, en el medio. Ahí es como que, ahí asegura el cuadro europeo, pero en las orillas muchas veces he quedado mano a mano. Con un resguardo atrás, sí, pero mano a mano. Y creo que en algún momento también se le puede filtrar. O sea, ya hemos visto la velocidad de Pepe, la habilidad de Omandé por la otra orilla, entonces creo que tiene harto del cual preocuparse todavía Noruega.
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2: Ha llegado pauta.
4: Ha llegado pauta porque transmitimos el Mundial toda la semana, hoy día todos los partidos. Mañana seguimos, el jueves, el viernes, y cuando haya Mundial nosotros ya no paramos como hemos estado del día uno con ustedes, con la Copa del Mundo. Saludos a Germán Pacheco, que también está con nosotros, Ivo Bay. Están haciéndose cambios, porque hubo tiempo de hidratación. Ay. Quedan 20 minutos regulares, Braulio Martínez, más el tiempo agregado.
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0: Dos cambios en Noruega, se va el autor del gol, el 20, Antonio Nusa, y también con la número 7, Alexander Sørloth, ingresa con la 21, Andreas Schielderup, y el 22, Oscar Bapp.
4: En Valpo está Jorge Leiva también con nosotros, Braulio Martínez. Ya le contamos que viene la agenda cooperativa para la semana.
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3: Se reanuda esto, cuidado. Pasa que viene para Cora dentro del área. Está para Costa de Marfil. El remate con la.

0: derecha, rebota primero la saga en Hegen, después se la lleva Odegaard contra la mitad de la cancha. Primera incursión del partido para que recién ingresó Oscar Popp, el número 22, el puntero derecho, rompe ahora desde el fondo Marcus Holgren, el balón que va a parar al campo de Costa de Marfil como un último hombre esperaba. Kosolov tocando contra la izquierda para Badou, la suelta contra el paseo central Frank Siegen, ahora conduce contra la mitad de la cancha, se le muestra Sangaré, argolla central, ahí está la pelota, domina Kessié, que está a 5 metros ya cruzando la frontera, se le muestra, se proyecta contra la punta derecha de Dobé, pero se arrepiente Kessié y prefiere seguir con la pelota, mientras está todo Noruega en el campo propio aguantando este 1-0. Gana Noruega por 1, el gol lo hizo Rusa en la primera parte.
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0: 27 minutos, 27, 28 ya en el reloj de Cooperativa Deportes. Gana Noruega, de momento se va a los octavos.
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2: Pregunta Jorge Ortiz. A ver, Sebastián Aguilar, ¿qué partido transmite Ernesto Díaz Correa en esta jornada?
3: El de las 21 horas, México contra Ecuador en el Estadio Azteca, con la voz del pequeño gigante del relato.
2: Ahí estará con el Pato Muñoz para la transmisión de Cooperativa de Deportes. ¿Tú me dice que comenta también en ese partido?
3: Digo de inmediato.
2: Sí, ahora Julio Martínez.
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3: Conduce Pato Muñoz, relata Ernesto Díaz Correa, comenta Igor Federico Ochoa. Apuntes de cancha de Rodrigo Gómez y la locución comercial de Andrés Sol.
2: ¿Cómo estará Igor Ochoa a horas de otro partido con la Calera? Lo sabremos al
3: menos. Es verdad.
2: ¿Qué pasó? A ver.
4: Pero tranquilo.
2: Está descansando ahora, hermano. Está preparando para la tarde, para la noche. Marianela Olivares, hola, bienvenida, Braulio.
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0: Dialó dentro del área, Dialó para el empate, enganchó, golazo de Costa de Marfil, golazo marfileño, golazo de Dialó, minuto 29 de juego del segundo tiempo, mientras las más claras las tenía en el complemento Noruega, apareció contra la derecha la maniobra notable, la velocidad que le impuso esa jugada contra la diestra a Badialó, que combinó también con Nicolás Pepe, le devuelve la para el 15, entra a la zona penal con autoridad, nadie lo frenaba, Badialó enganchó, se presentó ante la presencia del golero Nilan, el remate con la pierna zurda contra el palo de la mano derecha, inatajable para otro golazo más en Arlington. Ahora es para el empate marfileño con el golazo de Amad Diallo. 29 de la segunda, 1-1, uno para Costa de Marfil, uno para Noruega. ¡Qué golazo de Diallo! 1-1.
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3: Golazo del hombre del Manchester United, que aparece por el sector derecho en jugada personal, se mete al área, engancha para la zurda y le pega de manera increíble, le da una suerte de pique al piso. Ese remate de Diallo hace que la pelota se levante a media altura, engaña a todos y ingrese al arco noruego. Empata el marcador Amad Diallo en 75 minutos. Tenemos a Costa de Marfil 1, Noruega 1.
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0: ¡Qué golazo polaco! Gol, pero 1-1 está ahora en Dala.
4: Se pasó. ¿Cómo ingresó? ¿Cómo le sacó diferencia a su lateral? Se le metió, bueno, lo habíamos dicho hace poco, ahora está haciendo todas diagonales. Primer tiempo desbordaba, ahora hace diagonales. Y todas van por dentro. Todas terminan en un remate. Y en este caso Diallo, que bueno, se metió hasta el área, no le pidió permiso a nadie. Remató muy bien. Y sobre todo le sacó un cuerpo, casi un cuerpo de distancia a su lateral para ponerse de frente. Es decir, para que obligarlo a hacerle el foul en caso de. Pero bueno, llegó a una posición linda de remate. 1-1. ¿Cuándo queda todavía? Todavía queda partido en todo caso, ¿eh?
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0: Cuidado, viene ver, centro de Odegaard, punto penal, controla mal, le cae a Pop, Oscar Pop. Perdió la referencia de la pelota, la banda fuera de la cancha, Coran. Será lateral para Noruega, territorio enemigo, está lindo el partido, 31 ya en el reloj.
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0: Holgren, que levanta la pelota buscando ahí la conexión con Berg. Aparece ahora Odegaard, siempre con la contra las pistas derechas. Sander Berg quiere ganar el fondo. Combina ahora con Marcus Holgren. Ganó la Liga Final 16. Va a colocar centro, espera Hall. Pero con ese centro, rechaza la saga. Y cuidado que viene la réplica marfileña. Tomando la pelota Baji. El Iyuwaji manda contra la diestra. Viene Pepe. Acá está Nicolás Pepe dentro del área. Baji. El taco para Pepe se la va a llevar. ¿Lo botaron? No, nada. Nada, no, Sebastián.
4: Nada de nada.
3: Era Nicolás Pepe el que caía en el área ante la marca, me parece que de Wolf. Gana cuerpo a cuerpo y se lanza nomás Pepe. Nada que cobrar Valenzuela.
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0: Viene la pelota otra vez para el conjunto de Noruega. Toma la pelota de Sjöderup. Sjöderup que juega hacia atrás. Le cae ahora a Martín Odegaard. Odegaard que se demora en ejecutar. Zafa de su marca. Está ahí de frente a la portería sobre el pasaje del 10. Tocando la pelota ahora para que corra David Boller. Se demora en ejecutar el centro. Punta zurda del área marfileña. Toca atrás. Le cae a Berg. Acá está Sandra el 8. Derivando la pelota para Andrés Sjöderup. Centro que va a la sala penal. Un caramelo para Fofana.
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2: Una estrellita para el auditor que preguntaba por Diallo. Tercer gol se va de la Copa del Mundo del reducido Diallo.
0: Cuidado, aquí otra vez Costa de Marfil. Había posición de adelanto.
4: Sí, offside.
0: Y polaco Golbert tiene. Ojo de Lee,
2: ojo al polaco.
0: La posición de adelanto. Bien.
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4: No, se deja caer.
0: Esta es la jugada anterior.
4: Esta es la anterior, sí. Llega los dos casi prácticamente juntos y lo toca un poco, pero se tira. Se tira, pero asquerosamente.
2: Para mañana, ¿qué tiene la agenda? Dame el primer partido del día, Sebastián Aguilar.
3: Mañana, miércoles, en la Copa del Mundo tenemos a Inglaterra contra la República Democrática del Congo al mediodía.
2: Luego, nosotros, desde las 15:30, Bélgica-Senegal. Relata Ernesto Díaz Correa. Mañana. A ver, después
0: de... Cuidado, centro de Holgren. Termina despejando Kosolu. El despeje alto, pica la zona penal. Lo viene buscando Oscar Bob. El balón que está en el área de Costa de Marfil. Le cae ahora fuera de la zona penal a Martín Odegaard. Toca la pelota para el jugador Berge. Afuera contra derecha Holgren ese, quien domina ahora. Combinando con Martín Odegaard. Va la pelota para Oscar Bob, que quiere ganar la liga final. No, está a 10 metros del fondo de la cancha. Pisa la pelota, devuelve otra vez contra la diestra para que corra acá Sander Berge sobre la línea final. Sucumbe ante la marca de Akbadu, pero sale mal Akbadu, llega ahí para apagar el incendio en el fondo. Conan para los marfileños, revienta la pelota contra la mitad de la cancha. El cuero que de Noruega, medio campo.
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0: Odegaard en la frontal, toca la pelota para Oscar Bo, devolvió a Odegaard, pero le entregó mal el balón ahí el número 22, sale va nuevamente Costa de Marfil, recupera Holgren, Odegaard sobre la línea final, puede levantar el centro, pero no tiene espacio, no tiene ahí el tiempo para poder maniobrar con tranquilidad el embarcador de punta derecho. Le cuesta salir a Costa de Marfil después del empate. Viene la pelota para Coran. Coran que se lo ha arrastrado. Ahora está Sangaré. Otra vez para Coran. Hay un marfileño en el pasto. Muestra dolor. Ahora definitivamente se desploma sobre la cancha. Fútbol detenido. Y cae la silbatina por parte del público en el AT&T. Voy contigo, Sebastián.
3: Es Amad Diallo, el autor del gol marfileño, el que está complicado en la zona costal. Se trató de poner de pie, pero el dolor pudo más y se detiene el partido en 80 minutos.
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0: De momento Polaco gol de 35 del segundo tiempo. Diallo para Costa de Marfil, Nusa para Noruega. Nos vamos a la largue.
4: Pareciera que sí. Bueno, un partido que está claramente más un poquito más favorable en la posesión, me refiero, a Costa de Marfil. Está llegando con mucha mayor intensidad, está llegando con mayor peligro, salvo la jugada de balón detenido de Noruega, pero en general está mostrando más argumentos. No quiere decir eso nada porque sabe cómo es el fútbol, pero tiene otra disposición. Noruega, tengo la impresión que está buscando buscando que termine luego esto y reordenarse, porque por las orillas está sufriendo mucho.
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0: Brasil espera. De momento, la incógnita en Dallas. Pasaba Noruega, pero lo igualó con un golazo. Diallo, Amad Diallo, contra derecha. Se pasó todo el mundo y definió con la zurda. Inatajable para el meta noruego. Y estamos iguales. 1-1, Braulio.
1: Jugamos a ganador, Ivo. 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
0: La pelota fuera del campo, va a mover con las manos de manera defensiva, acá el conjunto de Costa de Marfil, Coran, le levanta contra la mitad de la cancha, el balón que flota, quiere quedarse con el esférico Berg, la empuja fuera del terreno de juego, otro lateral marfileño, medio campo.
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3: Hay un cambio, me parece que es en Noruega, el que se retira con la camiseta número 16 es Marcus Pedersen, ingresa con la número 14, hablamos de Fredrik Aursnes, que ingresa a la cancha.
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0: Pensando también en el reflejo de cara a la recta final del partido, ¿por qué no? Pensando también en el tiempo extra. Ayer también tuvimos la definición de los penales para la clasificación del conjunto de Paraguay. También lo que hizo Marruecos ante Países Bajos en los 120 minutos complementarios. La pelota a la mitad de la cancha, viene trabajando acá el número 10, Martín Odegar. Cruza al territorio enemigo, pisa la pelota a la casa, sale Sangaré, sigue con esa pelota Odegar, pase contra derecha, viene ahora Aurner, toca para Oscar Bob, devuelve atrás para Odegar, lejos de la portería, después Fará, domina el del Arsenal, derivando la pelota atrás, buscando la corrida ahora Deher, Ajer que lo suelta contra la punta izquierda, corre ahora con ese balón David Boller, Boller que manda el cuerpo para Schilderup, acá está el 21, ingresó en el segundo tiempo, está fresquito Schilderup, toca atrás, Torgeon Hegel, mira de reojo la red, pero no prefiere combinar ahora con el 10 que es Odegar, viene sobre el paseo central, replegado totalmente el conjunto de Costa de Marfil en este minuto 39 de juego de la segunda parte, domina Noruega en la mitad de la cancha, pero no puede penetrar el cerco defensivo que propone el conjunto marfileño, aparece Van der Berge, la juega para Holgren, pase para Schilderup, viene pegado a la línea del costado, a la casa salido Ue, sigue con esa pelota Noruega, pasa atrás, otra vez para Van der Berge, Berge que mira de rojo al área, pero no devuelve la pelota para Schilderup, que viene encarando, ahora le coloca velocidad, zafa de dos, la cruzó al área, saca la saga de Costa de Marfil, el juego que otra vez viola la posesión del número 5 de la escuadra de Noruega, era David Boller. Boller que la suelta hacia atrás, le cae ahora a Berger, Berger que toca la pelota para Boller, Boller para que corra Odegaard, Odegaard para Schilderup, el centro que lo colocaba, el 21 se barre, Doué manda la pelota fuera de la cancha, saque de manos para Noruega, minuto 40 de la segunda.
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0: Minuto 40, Schilderup atrás, viene la pelota para Boller, era Berger en definitiva, deriva más atrás la pelota para Martín Odegaard, más atrás todavía, Proger toca y toca Noruega, minuto 40, venda Braulio.
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0: Recta final, la comenta el polaco Golver en Cooperativa Deportes, quedan 5 para saber cuánto se adiciona de momento, tenemos a la Argendara.
4: Bueno, la posesión se reparte en estos últimos minutos, pero ambos están metidos en su arco cuando tienen que defender. Aquí ninguno da.
0: Cuidado, Oscar Bob en contra línea de pase. Está Berg, centro para Carlos. 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Del conjunto vikingo, la maniobra contra derecha, Oscar Bob que encontró ahí la línea de pase para poder penetrar el cerco defensivo de la escuadra marfileña. Se filtró el volante central, apareció en posición de 9 Patrick Berg, nadie lo siguió. Gran habilitación de Bob, gran descuelgue de Berg dentro del área para encontrar ahí en el área menor a Erling Haaland, que no le da vida a la pelota, se encuentra con el balón. El golero fofará siempre a contrapié, nunca iba a llegar con esa pelota, menos si estaba al frente Erling Haaland, que toca el balón y lo manda dentro de la portería. Al minuto 41 de juego de este segundo tiempo, cae desnivel nuevamente Noruega arriba en el marcador y se va a los octavos de final. Erling Haaland para el Noruega 2, Costa de Marfil 1.
3: Notable cómo rompe líneas el hombre del Bodo Glimt, Patrick Berg, que encuentra un espacio en el área, y muy buena también la conexión con Oscar Bob, que también lo ve pasar hacia la zona de peligro. Le pasa la pelota al 22 al 6, y muy notable además lo de Berg para lanzar un centro a media altura que termina en los pies de Erling Haaland, que pocas veces lo hemos visto definir así, tímido, con la zurda. De todas maneras le alcanza para empujar esa pelota, y ahí a Fofaná fuera de posición, no alcanza a manotearla y a celebrar el androide. Quinto gol para Erling Braut Haaland, que pone a Noruega 2, Costa de Marfil 1.
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4: Sí, no es que le haya pegado mordido, lo que pasa es que él quiso controlar. Por eso cuando le pega con la planta, fíjate que su instinto le hace inmediatamente seguir corriendo, como que sale, pero ahí ya se da cuenta que la pelota iba adentro. Pero el pase que mete Odegaard es extraordinario. Extraordinario el pase de Odegaard. O sea, el pase en profundidad antes del centro es extraordinario, porque va entre el central y el lateral. Ahí encuentra un espacio para que su compañero después se entre atrás. Entonces, realmente golazo, sobre todo por la jugada previa de su compañero, y después Haaland que define mordido, ¿no? Da lo mismo. Imagínate lo que vale un gol en el minuto 86.
0: Y otra vez Noruega, Pop atrás para Odegaard. Odegaard sobre la punta derecha de la área marfileña. Toca para Oscar Bob, pegado al costado. Le pincha el balón ahí, Coran, pelota fuera de la cancha. Será lateral para Noruega, que lo está ganando 2-1, ya en el minuto 44, se le acaba el tiempo al conjunto africano. Lateral noruego que de momento pasa a los octavos.
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2: Sergio pregunta, ¿cuánto goles lleva el San Pedro y noruego? Bastante crecido con el toro San Pedro. Saludos a todos.
3: Cinco goles para Erling Haaland en el Mundial. El San Pedro y noruego. Muy bien. Bueno, hay una historia, una pequeña historia entre Haaland y San Pedro en un desafío de redes sociales. Haaland tuvo que jugar contra la Católica en el FIFA y San Pedro le ganó el partido virtualmente a Erling Haaland.
2: Jugaron en contra, pero virtualmente.
3: Claro, Haaland estaba jugando con un equipo contra otro amigo que jugó con la Católica. Ese partido. Y hizo goles con San Pedro y contra Haaland. San Pedro le ganó el partido a Haaland.
2: Ahí conoció algo del San Pedro y no tuvo.
3: Eso.
2: Como dice esta persona, Sergio.
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0: Viene la pelota para que domine Odegaard. Pase pregunto para Haaland, está el tercero. Aguanta Haaland dentro del área. Tiene a Sheldon, sigue Haaland, quiere definir a él. Y se chocó con Sheldon. Me parece que ahí pecó de egoísta. Erling Haaland quiso hacerlo todo él, pero a veces no resultan así las cosas, Sebastián.
3: Así es, con Haaland que se metía al área, le quedó para la zurda, pero no le da con toda la convicción. También le cerró la defensa las oportunidades. Finalmente trata de sacar un remate más complicado y desperdicia la posibilidad de gol para Noruega. Sigue ganando el conjunto europeo 2-1 cuando agregan 7 minutos más y voy ahí.
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0: 7 minutos más, polaco Wolver. Ya estamos en el 90, no queda nada.
4: No queda nada. Bueno, un verdadero golazo el que hace Haaland, no por la definición, sino que por la jugada previa. Y esto, yo creo que desarma emocionalmente el equipo de Costa Marfil, que no era brillante marcando, pero había tenido una sólida presentación, pero acá no contaban con ese pase interior que realmente fue extraordinario, y quedaron todos mirando como diciendo, bueno, ¿de dónde salió este pase? ¿Cómo llega a centrar ahí? Muy parecido a lo que le pasó individualmente con Diallo, pero acá efectivamente con con un jugador que se le había colado por la espalda. Así que lindo, lindo partido ha sido, tenso sobre todo, pero todavía quedan 6 minutos, mi querido Ivo. Cualquier cosa puede pasar, usted sabe.
0: Sí, señor, 6 minutos quedan en el reloj. Cuidado que viene Costa de Marfil, toma la pelota con el centro, que va casi, se le mete al golero, guantazo, el balón que sigue ahí, lo viene buscando Pepe, la pone con la cabeza, cobija ahí el fútbol contra la derecha, era el empate de Costa de Marfil, viene la pelota para Dogué, va a levantar el centro, se demora, lo suelta al medio, ahora viene Sangaré, Sangaré que apura contra la derecha, le cae el balón ahora para que corra por esa pelota, el centro que lo quería levantar el jugador Gaji, ahora viene la pelota a la zona penal, el golpe de cabeza que lo alcanza por parte del conjunto marfileño, ya hay infracción en ataque por parte de Jan Diomandé, será tiro libre, respiro para Noruega, quedan 5 minutos en el reloj de momento, Brasil, Noruega el próximo domingo, ¿no, Sebastián?
3: Es así, Brasil-Noruega el próximo domingo es el cruce que se está andando después de este triunfo del conjunto nórdico, 4 de la tarde para ese duelo que se va a jugar en Nueva York.
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0: Somos Cooperativa Deportes, en la primera emisión mundialera de este día martes, con el triunfo de Noruega por 2-1 frente a Costa de Marfil. Comenzó ganando el elenco noruego en el primer tiempo con el gol de Rusa, igualó al 29, un golazo de Diallo, pero Haaland que se mete ahí en el podio de los goleadores de esta Copa del Mundo, con 5 en esta presente edición, 2 cambios más en Costa de Marfil.
3: Así es, se va con la camiseta número 3, hablamos de Ghislain Konan, y también con la 11, Jan Diomandé. Ingresan con la camiseta número 22 en Costa de Marfil, Evan Guessant, y con la 24, Basumana Touré.
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0: Quedan 4 minutos al triunfo noruego. 2-1 ante Costa de Marfil. Los vikingos se meten en los octavos de final. Lateral ya lo juega Odegar. Va el juego para Oscar Bob. Sobre la línea final lo aguanta el 22. Después Odegar no puede. Surge a toda velocidad contra la izquierda, pero quedó corto en esa salida. El jugador Touré iría peleando también. Ahora dispara la escuadra de Noruega. Se escurre la pelota sobre el fondo. De puertas va a responder Costa de Marfil, que está perdiendo 1-2.
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0: La pelota que va contra la mitad de la cancha, Carbó quedó mira para el conjunto de Noruega. Cruzando la mitad de la cancha, le engancha las piernas abajo, la pata en el pasto, pero el juez venezolano nada sanciona. Se va la pelota de la cancha. Saque de mano, cuidado, ¿eh? Cuidado que le esconde la pelota para la salida rápida de la banda. El conjunto de Costa de Marfil va a buscar el valor ahí, el jugador de Costa de Marfil, Sangaré. Y se entregará, me parece, Sebastián Aguilar con el banco noruego.
3: Así es, tratando de buscar la pelota. Ahora va a Costa de Marfil.
0: Viene Diakaté tocando atrás, viene Diakaté tocando la pelota para Sangaré. Se equivoca en la entrega contra el sector derecho. Recupera la escuadra de Noruega. Ahora viene otra vez Costa de Marfil. Toma la pelota a Dué. El centro que va contra el punto penal. Despeje parcial por parte de Hegel. Saca la saga. Otra vez viene Costa de Marfil. Viene Sangaré sobre el paseo central. Lo va a dar al pasto. ¡Falta! ¡Falta! ¡Falta! ¡Falta GTX, peligroso para Costa de Marfil!
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4: ¡Qué tontera de falta cobra este árbitro realmente! Una falta de criterio y de tino futbolístico. Fue a buscar la falta, se deja caer el jugador y este inmediatamente le cobra. Más encima, un tiro libre peligroso.
3: No, y se mira, mete,
4: mira,
3: se mete
4: ahí,
3: a separar.
4: Ahí, mira. Nada, pero nada, nada, nada.
3: A 2 metros.
4: Y no solamente eso, más encima se genera una pelea ahí entre 2, 3, 4 jugadores. No, menos fútbol que la revista Lagro.
2: Planteaba abriendo la transmisión que le extrañaba que estuviera en este escenario un árbitro tal.
4: Y ayer,
2: un
4: discreto acá, ayer Alemania con Paraguay también al fichaje.
0: Queda un minuto y medio. El tiro libre es para Costa de Marfil. Frente a la pelota de Diallo. También aparece Franquesié. 30 metros. Frontal a la portería de Noruega. Esta es una de las últimas opciones que tiene el equipo africano de empatar. Remate que viene a distancia. ¡Qué tapadón de Nieland! ¡Qué tapadón de Orjan Nieland! ¡Qué guantazo el remate del 15 a Amad Diallo! Increíble. Y ahora ángulo esa pelota. ¡Qué guantazo del meta noruego, Seba!
3: Una de las tapadas del Mundial, junto a la de Bruggen ayer, esta de Nilan, tremenda, después de ese tiro libre de Amad Diallo, prácticamente sin barrera, muy mal armada la nórdica. Va el tiro de esquina.
0: Viene el córner, el centro de Diallo, lo puede empatar Costa de Marfil, saca la escuadra de Noruega contra la mitad de la cancha. Como último hombre viene acá recuperando esa pelota el jugador Toré, se va la pelota para el costado, quedan 40 segundos, lateral para Noruega, sobre la mitad de la cancha y estamos.
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1: Así como hay atajadas mundial, o sea, así como goles mundialeros, esta atajada es fenomenal.
2: De clasificación por la Copa.
1: Absolutamente, absolutamente. ¿Cómo voló? Mano cambiada, iba al ángulo. Ojo acá.
2: ¡Ay! Viene Costa de Brasil, quedan 5 segundos. Quedan 4 ahora. Diallo sobre la línea final, quiere levantar centro. Se va la pelota sobre el fondo. Corner. Corner para Costa de Brasil. Póngale número, Aguilar.
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2: Esta es la última del partido. Estamos en el minuto 97. De momento Noruega se mete en los octavos de final, pero lo quiere empatar Costa de Brasil. Esta es la última bola. Esta es la última pelota del partido.
3: Sube ya Fofana el arquero.
2: Sube Fofana, el beta, están todos los marfileños en el área del conjunto de Noruega. Le va a dar la pelota a Diallo. Esta es la última bola. Desde el rincón la mueve el conjunto africano. Centro que viene Diallo, cerrado. La pelota en el área menor. Sigue vivo ahí el esférico. Sangaré que domina sobre la línea final. Sale el balón del área. Domina Costa de Marfil. ¡Ganó! Conjunto vikingo y será rival de Brasil el próximo domingo. Ahí está la celebración de los vikingos, los abrazos para Erling Haaland, que a pesar de que no hizo un gran partido, igual se las ingenia para hacerse presente en el marcador y anotar su quinto tanto en la Copa del Mundo y darle la clasificación al equipo noruego. 2-1 el triunfo ante Costa de Marfil con los goles de Rusa, de Erling Haaland sobre los pasajes finales. Descuento de Diallo para los marfileños. Ya está resuelto este cruce. Costa de Marfil le dice adiós a la Copa y Noruega se va a los octavos. Partido terminado en Dallas, Ernesto Contreras. Noruega es octavo finalista, jugará con Brasil el domingo y derrotó 2-1 Costa de Marfil.
3: Tremendo relato del hombre mundial, otro más, Ivo Bay, junto con Sebastián Aguilar, nuestros hombres mundiales en esta jornada. Ya vuelve Ivo Bay el jueves para el Portugal-Croacia, para que descanse la gargantita y eso, para que se hidrate bien y se cuide acá el día jueves. Cuéntame, Seba, cómo lo lamenta los africanos que estuvieron a nada de empatarlo luego de la tajada probablemente del mundial del arquero noruego, por la trascendencia también de la misma. Cuéntame cómo se despiden. Un Haaland heroico otra vez, 5 goles en 4 partidos para el noruego.
4: Exactamente, de hecho jugó 3 en el partido con Francia, ni siquiera estuvo en la cancha, pero claro, son 5 goles para Haaland, que tiene una reacción bien particular, como de incredulidad, porque no había hecho un buen partido, como decía Ivo Bay, y aún así le da un gol histórico, quizás el gol más importante en la historia de la selección noruega. Lo anotó recién Erling Haaland. También Antonio Nusa, el autor del primer gol, rompe en llanto una vez terminado el partido para clasificar a octavos de final, mientras que la otra cara de la moneda, por supuesto, es la de los marfileños, que hicieron una gran Copa del Mundo. A pesar de no avanzar tan lejos, hicieron un muy buen papel, se mostraron como un equipo poderoso, difícil de batir, y finalmente terminan cayendo con lo justo ante Noruega, que se cita el próximo.
5: Son las 3 de la tarde, 1 minuto.
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0: Son las 3 de la tarde, 31 minutos.
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1: Hola, hola, ¿cómo les va? Bienvenidos a esta tarde aquí de Estuario, la radio de la comuna de Cochamó, un poquito afectado de la garganta. Bueno, un saludo a todos los que están algo resfriaditos a mal traer por ahí, a cuidarse, a buscar la mejor miel ahí en Frutería Corazón de Paloma. Estamos en Estuario, listos para comenzar esta tarde. Vamos a estar atentos al Mundial también hoy día, que partido México con Ecuador, ¿cierto? A las 9, a las 21 horas. Y vamos a ver qué pasa con Francia más ratito también. 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Bienvenidos.

0: Aquí estamos acompañando tu tarde de día martes, un día raro ya, da la impresión que es lunes, pero no es lunes, es martes y estamos despidiendo junio con exquisita música.
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0: Son las 4 de la tarde, 3 minutos.
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0: Son las 4 de la tarde, 15 minutos.
1: Aquí estamos acompañándote. En cualquier momento vamos a ir revisando mucha información, noticias también en esta tarde contigo.
2: Esto es para todas las personas vitamina. Con mucho cariño, ahí les va.

0: Vamos a darnos un poco de brío, que en 30 minutos empieza la función.
1: No, lo que empieza son las clases de bauchata.
0: ¿Bauchata?
1: ¿Bauchata? Ya está. ¿Estáis listos?
0: Sí.
1: Venga.

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1: Aquí va contigo lo más importante, con noticias, buena música y compañía que queremos llevar en esta jornada un poquito rara de martes con sabor al lunes, ¿cierto? 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

0: Son las 4 de la tarde, 32 minutos.
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1: En el último día del mes, oiga, ¿qué partidos le interesan hoy día del Mundial? Bueno, el de México con Ecuador, ¿qué partido ese? Prometes el plato fuerte, sin lugar a duda. Bueno, ayer las sorpresas se fue Japón, Alemania, Holanda, increíble. Paraguay está con feriado hoy día, decretaron feriado en Paraguay. Celebran en Paraguay como si hubiesen ganado el Mundial. Ya, vamos a ver qué pasa hoy con ese partido especialmente, Ecuador con... México, el país anfitrión.

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1: Aquí estás disfrutando nuestra compañía. ¿Por quién apuesta hoy en el partido de la noche entre México y Ecuador? Ah, ¿quién cree que va a ganar hoy día ese partido? Puedes comentarnos también. Aquí estamos en Estuario acompañándote. 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

Oiga, la ola de calor que sigue afectando a Europa, países como Francia, Alemania. En Alemania, fíjese, el calor derrite la junta de los rieles de tranvía. En Leipzig, autoridades piden ayuda para limpiar. Mantuvo suspendido el transporte público en esta ciudad alemana. Increíble, la ola de calor en Europa sigue avanzando y que ha dejado tantas víctimas también.

0: Son las 5 de la tarde, un minuto.
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En la radio Estuario FM de la comuna de Cochamó, escuchamos la efeméride musical de hoy. El 30 de junio de 1980 sale a la luz el LP The Game de Queen. Es considerado uno de los discos más exitosos y populares de la banda, ya que logró consolidar su posición en la escena musical internacional y les permitió explorar nuevos estilos musicales. El álbum representa una mezcla de géneros que iban desde el rock clásico hasta el disco y el pop. Uno de los mayores éxitos del álbum es el sencillo Another Day Bites the Dust, y lo escuchamos hoy.

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0: Son las 5 de la tarde, 18 minutos.
1: Sigue la mejor música, estos temazos para ti en esta tarde. 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

A ver, algo más para contarte del terremoto terrible de Venezuela, los dos fuertes sismos. Fíjense que se reporta ya oficialmente la muerte de todos los integrantes de conocido grupo de rock venezolano tras el fuerte terremoto. Los cuatro jóvenes se encontraban ensayando en un edificio de La Guaira. Increíble. Distintos medios internacionales reportaron este golpe a la industria musical venezolana. Ahí, te contamos de todo, cada tarde. Quédate con nosotros.

0: Son las 5 de la tarde, 30 minutos.
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La música no se detiene, seguimos conquistando tu corazón al estilo de Estuario, la radio de la comuna de Cochamó. 15 años contigo. En cualquier momento, Cristian Bustamante nos alimenta de noticias también.

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suman y siguen las canciones. Oiga, mañana comienza julio. Como estamos esperando con toda la llegada de julio, vamos con julio. Bienvenido, Julio.

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0: Son las 6 de la tarde, 4 minutos.
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0: Son las 6 de la tarde, 31 minutos.
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0: Son las 7 de la tarde.
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0: Son las 7 de la tarde, 31 minutos.
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